0: Sí, que ahora sí, compadre, ¿no? No, no.
1: Ahora sí,
0: ni hablar. Entre otras cosas, Atlante empata 0 contra Toluca. Nuestros zorros del Atlas le ganan 2-1 a Tigres.
1: Y con 10, para que sepan.
0: Hombre. Oye, y con trancazos, no sé si viste los trancazos ahí en la tribuna.
1: Híjole, sí, mala onda, la neta.
0: Mala onda, dos aficionados se agarran a trancazos contra un empleado que vendía cheves y pues bueno, el vendedor de cheves les puso una tunda.
1: Ese fue el rollo, que el dopa uno y el vendedor les pegó una madriza a los vatos macizo.
0: Sí, qué bueno, fuerte aplauso para ese gran boxeador.
1: Hay futuro ahí.
0: Allá hay futuro, nada más que hay que apoyarnos, de vendedor a cheves a boxeador. Entre otras cosas, Pumas no logra sacar la victoria ante Gallos, un 0-0. América le gana 3-0 a San Luis. ¿Qué está pasando con América, amigo? ¿Qué está pasando con los de Almada?
1: Una con algo todo, güey. Nadie bonito, extraña. Nadie extraña a Jardine, la neta, no lo extraña.
0: Trae un promedio de edad de 24 años, puro chavito. Invictos en la Liga MX, invictos en la League Cup. Y traen la mejor defensiva de la apertura 2026. Solo han recibido un solo gol. Muy bien.
1: Muy bien.
0: Muy bien por Almada.
1: No extrañan a Jardine, la neta. Almada, lo que pasa con los equipos de Almada es de que está para una o dos temporadas, porque sí, hay mucho desgaste ahí, pero bien por el América. Oye, las Chivas ganaron también, ¿no?
0: 1-0, compadre, apenitas. 1-0 a Santos. Y, ojo, hablemos de la hormiga González. Muy polémico porque ya el Olympiacos dijo yo lo quiero, pero Chivas dijo Nanáis Paloma.
1: Quiere billete, quiere mucho billete, pues.
0: Quieren billete, Chivas quiere que pague la rescisión, más aparte $15 millones.
1: ¡Tracas!
0: El Olympiacos dijo, pues tengo 10 y si quieres. Pero aquí la pregunta, lo que nos tiene a todos es que pues deberían de mandarlo a Europa, porque de ahí puede ser un salto a otra liga más perrona.
1: Sí, pues.
0: Y ojo, muchos especialistas dicen, si se queda ahorita en Chivas, se va a quedar ya años. O sea, ahorita es el momento para irse.
1: Correcto.
0: Y Chivas tiene que apoyar, y digo, dejando a un lado el billete, tiene que apoyar, y órale, vámonos, Ricky, vámonos, Recio. Y bueno, otro que no tarda en irse a Europa, nada más que cumpla la mayoría de edad, es Morita. Qué balazo le puso.
1: Qué golazo, güey. La neta, qué golazo le metieron a tu pita maquinita, ¿eh? Nomás no pitaron.
0: Pita, ya no es mío. Ya es pita. Ya está perdiendo todo, ¿tú crees?
2: Nos dejó salados el Max. ¿Qué más querías?
1: Nos dejó salados.
0: Ya están perdiendo todo. Yo ya no quiero nada.
1: ¿No? Oh, qué la canción.
0: 2-1 ganó Cholos con un golazo de Morita. Y pues bueno, pita, te llamabas ahora sí. Ya nada.
1: Nice.
0: Amigo, seguimos con la novela de Mikel Arriola. El enemigo número uno del fútbol mexicano.
1: Ahora, ay, ¿qué hizo el Mikel Arriola? Válgame la canción.
0: Varias cosas, pero la primera.
1: Échale,
0: papá. Todos los partidos de la League Cup que quedan de cuartos de final ya se van a jugar en territorio estadounidense. Se van allá a jugar allá en Estados Unidos. Vendió todos los derechos para allá. No se va a jugar nada acá. A pesar de que el León y el América eran el 1-2, son los, digamos que por la tabla de posición de la tabla deberían de jugar acá en casa, pero pues no, se va a jugar allá. Ya hizo un business allá a Mikel Arriola, unos cuantos dólares y se va para allá. Y otra parte, otra cosa, vamos con lo del ascenso y no descenso. Se jugó el partido de Leones Negros ahí en Guadalajara y sacaron una manta donde decía rugimos por el ascenso y todos traían playeras, que el ascenso.
1: Simón.
0: Y señores, Mikel Arriola se enojó, no le pareció, los castigó y van a jugar a puerta cerrada.
1: Eso ya es abuso, la neta. O sea, ya se pueden manifestar, es un país de libre expresión. Y ese tipo de cosas, lo único que está haciendo es que la gente le agarre más odio, la neta.
0: Claro.
1: Y bueno, la neta, vayan y pónganle ahí en sus redes sociales también. Vamos todos juntos como hermanos.
0: Sí, hay que unirnos todos.
1: Hay que amargarlo. Que amargarlo para que se le quite.
0: Hasta que se quede sin frente el muchacho.
1: Más. Oye, Atlán, aparte, Sinaloa. Bueno.
0: Quiere callar a los demás equipos que se siguen manifestando, dándoles $20 millones a cada uno. Si ya no estén dando plata, les voy a dar 20 millones. Aquí hay que ver si lo aceptan.
1: Vamos
0: si lo aceptan, ya valió queso esto, ¿eh?
1: Ay, ay, ay, pleba. Así las cosas. Bueno, Max, estaban preguntando por lo de la NFL. Yo le voy a poner mucho atención a lo de la NFL porque ahorita es pretemporada. Ya estaban ahí de que ganaron los Cowboys al equipo de Seattle. Es pretemporada. Ahorita sí, juegan, no, hasta el aguador. Meten a jugar ahorita. Tranquilo.
0: Ahorita mejor lloremos por el Cruz Azul. Por el Cruz Azul y por Messi. Messi, no sé si viste la pancarta que le pusieron ahí los la afición de Nashville.
1: Sí, mon. Saludos a Nashville, la gente que me escucha en Nashville. Allá la gente.
0: Qué
1: que
0: bonito, caray. Ya nada más vio la pancarta Lionel y bajó la cabeza y dijo, no, chale. Sí soy, amas. Sí,
1: saludos, es bien bravo la gente allá en Nashville, Tennessee. No escuchan en Activa. Saludos a la gente allá en Nashville, Tennessee. Viejo, tu red sociales y gracias por la información el día de hoy.
0: Arroba Max Volcual, señores, y recuerden, no, y Cruz Azul, ya no.
1: Ya no más Cruz Azul, ya no más, ya
3: ay,
1: no.
3: Ay, para recuperarnos.

0: Estás escuchando, buenas tardes, con el patrón, el show número 2 de la radio. Ya estamos de regreso y ya tenemos en línea telefónica. ¿Quién tenemos, Stephanie Castellanos?
1: Directamente desde Zimapán, Hidalgo, al señor, ¿qué digo al señor? A Lord Noticias.
0: Ándese, que anda en Washington, D.C.
2: Te digo, Trejo.
0: ¿Qué dice, viejo? Tú que andas ahí cerca de la Casa Blanca. Saludos, Rigo. Saludos y bienvenido nuevamente. Feliz lunes, principio de semana laboral.
3: Muchas gracias, pariente. Saludos a toda nuestra gente que nos está escuchando hoy, lunes, inicio de semana y, por supuesto, ya la mitad del mes de agosto. Vamos, que volamos para la vejez. Pero bueno, lo más importante es que pronto nos van a dar nuestro billete del bienestar, porque así como va el tiempo, pues nos acercamos a la edad. Pero oye, yo pensé, pariente, yo pensé que tenías a un nuevo integrante ahí en cabina, pero la voz de Lady Disclaimer es totalmente diferente de lo usual. Se escucha una voz sonriente, dulce, como que algo pasó el fin de semana.
0: Algo le anda como paleta payaso, Rigo Trejo. Stephanie anda más contenta, más feliz, que Dios guarde. Así que el compañero va a ser riendo, más compañero. ¿Qué pasó, compañera?
1: Muy bien. Estos amigos, ¿para qué quieres enemigos?
0: Hablando de amigos y enemigos, allá el presidente Donald Trump ve a algunos como amigos, a otros como enemigos. No sé si vieron el video del fin de semana donde con inteligencia artificial estaba junto a George Washington mostrándole el salón de fiestas, el grandioso, magnífico, y que dijo que George Washington estaría muy orgulloso del presidente Trump, Rigo Trejo.
3: Por supuesto que sí. Allá, él ha de haber dicho, allá en el cielo, George Washington está feliz y contento, cantando de alegría por el nuevo salón que se va a hacer, así como estaba Maradona el día que jugó Argentina, feliz y contento y sonriente, según Andrés Cantor. Pero bueno, el cuento.
0: ¡Qué momento! ¡Hijo de su!
3: Ok, ahora sí vamos a arrancar. Pues bueno, parece ser que en las madrugadas Donald Trump no puede dormir y agarra la inteligencia artificial para entretenerse y hacer sus videos y sus imágenes que publica en sus redes sociales, que al amanecer se vuelven controversia cuando todo el mundo despierta. Pues bueno, eso que pasó lo vimos sobre el fin de semana, pero la noticia del día de hoy no le debe de estar agradando, por supuesto que nada, al presidente. Pues resulta, y yo creo que tú y las demás personas se acuerdan, que hace unos meses la Corte Suprema, mejor dicho, unas semanas atrás, se le dijo al presidente que había perdido el caso con esta demanda que había puesto de que no quería aceptar sus cargos que le imputan de el abuso sexual con esta mujer, sí, que lo había denunciado, y también de difamación. Entonces, una corte federal le dijo al presidente Donald Trump que tenía que pagar la cantidad de $5 millones más impuestos. Entonces, pues el presidente no le gusta perder. Sabemos que no le gusta perder. Obviamente él mete demanda a todo el mundo y él le gusta ganar, pero cuando le toca perder, busca la manera de querer anular las decisiones, de querer acudir a otros jueces. Y pues bueno, resulta que la Corte Suprema el día de hoy dijo: no, señor presidente, usted tiene que pagar los $5 millones que le hacen responsable por abuso sexual a esta mujer y porque usted la ha difamado. Entonces, ya los abogados de la mujer han cobrado el dinero, que suman más de $5.5 millones entre pues la indemnización y impuestos. Ya la mujer pues ya va a recibir su billete. Entonces, esto es un triunfo para las personas víctimas del presidente Donald Trump. Se le acusaba de abuso sexual, la mujer lo acusó de abuso sexual y también de difamación. Entonces, pues en este caso ella ha salido ganando, y esa es la nota que al presidente no le debe de estar gustando por ahora. Cuando la Corte Suprema rechaza alguna petición que viene directamente de él, al presidente no le gusta y empieza a hablar más mal de los jueces de la Corte Suprema, los empieza a criticar, los empieza a insultar, porque no se colocan a su favor. Cuando es las cosas a su favor, no encuentra altar donde colocarlos. Entonces,
0: ese es el problema. El problema es, Rigo, también que habrá que ver con qué sale el presidente, porque cuando anda enojado, por lo general, saca órdenes ejecutivas y cosas que se van contra, sobre todo contra la comunidad, Rigo. Vamos a ver con qué sale ahora.
3: Por supuesto que sí. Y en otra nota también ligada a el gobierno de Donald Trump, pues bueno, en lo que va de la presidencia en este segundo mandato de Donald Trump, estamos hablando de este tema que ha sonado mucho y que por supuesto le ha dado duro a Morena en México, al partido Morena en México. Pues bueno, Esta nota habla de la cancelación de visas en este segundo mandato de Donald Trump. Y en solo lo que va del año 2026, hay aproximadamente 75,000 visas que han sido revocadas o canceladas. Y en lo que va del mandato completo, desde que inició en enero de 2025 a la fecha del día de hoy, se habla más o menos de 175,000 visas canceladas, revocadas. Y pues bueno, a muchos en la política en México, pues les ha tocado o les toca estar en este número de los datos que estamos dando. Hay otros que están temblando también. ¿Qué es lo que va a pasar con su visa? El fin de semana también salió la nota que a los tres hijos de Andrés Manuel López Obrador les habían cancelado la visa. Lo que le sucedió, y bueno, el mismo Andy López Beltrán, el hijo de López Obrador, pues anunció en sus redes sociales, le mandó una carta bien dramática que no se le entendía a Donald Trump, y hasta el día de hoy, pues no la deben ni haber leído sí, todavía, pero bueno.
0: No creo, Rigo, ¿qué te parece? Espérame tantito, ahorita vamos a ir a un espacio y ahorita regresando me cuenta sobre este caso y sobre una encuesta que hay ahí, le han preguntado a muchos mexicanos sobre esta situación. Vamos a hablar de las visas revocadas regresando ahorita en minutos aquí en Buenas Tardes con el Patrón. No le cambie, hablamos de política y cosas peores. No le cambie.

0: ya estamos de regreso. Estás escuchando Buenas Tardes con el Patrón. Seguimos hablando con Rigo Trejo. De política y cosas peores. Esto de la revocación de las visas, que lo hemos visto mucho, sobre todo también en el entretenimiento. Rigo Trejo, tantas agrupaciones, bandas, grupos que les han que no les han querido dar la visa o que se las han quitado. Lo hemos visto mucho en el espectáculo. Pero en la política se ha magnificado más. ¿Por qué? Porque pues al final y al cabo son del ojo público y hay otras cosas ahí alrededor. Lo hemos visto con gobernadores, con diputados, con senadores y ahora con el hijo del presidente, que esto se ha magnificado mucho. Y lo que ha pasado con esta revocación de visas, más de 175,000 en el mandato de Donald Trump, Rigo.
1: En este segundo mandato de Donald Trump, más de 175,000 visas. Y efectivamente, cada vez también son más las agrupaciones, las bandas del talento regional mexicano que, bueno, se encuentran con la noticia de que les revocan las visas, se las cancelan de un día para otro. Hemos visto muchos casos donde la gira ya está por comenzar y el evento está todo listo y de pronto el artista recibe una notificación que su visa ha sido revocada. Pero en este caso, pues estamos hablando más que nada de los involucrados en la política. Y la familia de López Obrador pues le está tocando muy de cerca. Al parecer no ha reaccionado Andrés Manuel López Obrador a esta revocación de la visa de su hijo, que es oficial y que es el hijo Andrés Manuel López Beltrán. Uh-huh. Los otros no sabemos si es verdad o no es verdad, no está confirmado, pero el fin de semana se decía en diferentes medios que a los tres hijos mayores de Andrés Manuel López Obrador les habían revocado la visa. A lo que el otro hijo, que se llama José Ramón López Beltrán, publicó una fotografía en una gasolinera acá en los Estados Unidos con una foto sonriente y un corazoncito con una bandera de México y una bandera de Estados Unidos. Todo el mundo catalogó la publicación como una burla a su propio hermano, porque él sí está dentro de los Estados Unidos y pues el otro había, el día anterior, había notificado que el Departamento de Estado le había cancelado la visa a él. Uh-huh. Entonces, imagínate que tu propio carnal se esté burlando, que a ti te cancelaron la visa, se esté burlando. Todo el mundo tomó esa publicación como una burla a su propio hermano. Por supuesto que dio a entender que él se encuentra dentro de los Estados Unidos, que a él no le ha pasado nada, que a él no le han revocado la visa. Y es posible que a él no se la hayan revocado porque él está casado con una ciudadana americana con la que tiene 4 hijos. Sin embargo, no sabemos cuál sea su estatus migratorio, si es residente permanente en los Estados Unidos o todavía cuenta con una visa de turista o de político, trabajo, no sé.
0: De trabajo, sí, exactamente. O sea, vamos a ver qué pasa. Oye, ¿qué me dices de esta encuesta, Rigo? Le preguntaron que mañana, a ver si mañana hacemos el ejercicio de preguntarle a la gente a ver qué opina de esta situación, porque hay muchos mexicanos que piensan que si hay cola que le pisen a todos estos políticos, desde Rocha Moya, desde el hijo del presidente, tantos políticos que le están quitando a Américo Villarreal y bueno, tantos nombres que hay por ahí.
1: Efectivamente, pues bueno, hay una encuesta en México donde 6 de cada 10 mexicanos creen que Estados Unidos sí sabe algo muy grave que pudiera afectarle a Andy López Beltrán, el hijo de Andrés Manuel López Obrador, de acuerdo a esa encuesta. Entonces, el día de mañana vamos a estar hablando acerca de este tema y, por supuesto, vamos a practicar el mismo ejercicio con nuestra gente, pues como lo hemos hecho en los meses anteriores, de escuchar la opinión de nuestra gente, de escuchar sus qué es lo que ellos opinan a estos temas. Hay que recordar que nosotros no estamos promoviendo ningún tipo de partido político ni nada por el estilo, pero nuestra gente tiene derecho a opinar independientemente del partido político que ellos apoyen. Aquí todo el mundo tiene el mismo derecho.
0: Correcto, y vamos a abrir los micrófonos para ver qué es lo que opina usted, que es lo más importante para nosotros aquí en Buenas Tardes con el Patrón. Rigo, ¿algo más que quieras agregar el día de hoy?
1: Pues bueno, contarles posiblemente también ustedes lo vieron o nuestra audiencia han visto un video que también se hizo viral en las redes sociales sobre el fin de semana de la presidenta que fue abordada por una señora allá en el estado de Tamaulipas y la señora, una señora de ya de edad como de algunos 70 años o más, se le puso al tú por tú a la presidenta y le dijo lo que la mayoría de mexicanos quisiera decirle a la presidenta. La única cosa es que muchos mexicanos, cuando ven a la presidenta, lejos de decirle lo que sienten, la empiezan a alabar, la empiezan a aplaudir, le empiezan a decir que es lo máximo, que es la número uno. Sin embargo, esta señora...
0: Ahí te va un pedacito, dijo, Rigo, perdón, ahí te va un pedacito de lo dale, que le dale, dijo la señora aquí.
2: ¡Pádele, señora! ¡Pádele!
3: ¡Pues quítense! No, no, no, yo no te doy la mano.
4: Bueno, dime.
3: Ya quiero que resuelvas el robo de propiedad de mi terreno.
0: ¡Tracas!
3: ¡Daño de mi terreno!
2: ¿De dónde es su terreno?
3: ¡Cállate y déjame hablar!
0: ¡Hala!
3: De los rateros, no me toque.
4: Bueno, pero no sé.
3: De los rateros, secuestradores, asesinos. Camisa, Tuyán. Te doy tu nombre para que luego me maten en media calle. ¡Ay, por favor, hombre!
4: ¿Quieres que te atienda?
3: ¡Resuelve mi punto!
0: ¡Tracas!
3: ¡Esos narcos! Viven en calle de este, no. Doy los nombres de los narcos. No, no, no, no, no, no, te digo lo que es indiferente. Tú te debes al pueblo. A mí no me quieras ver la cara de escúchame. No, no te escucho. Ya basta. No, te doy el nombre de los narcos. No.
0: Estuvo fuerte el encontronazo, Rigo, pero pues ahí pues se explayó la señora todo lo que da, ¿no?
1: La señora habló y se le escucha la frustración que ella tiene y aprovechó la oportunidad que tuvo de encontrar frente a frente a la presidenta. Le dijo, no te doy la mano. Le dijo, todo el mundo escucha menos tú.
0: Sí.
1: Y por supuesto le dijo, no te doy mi nombre, porque si te doy mi nombre, me van a matar a media cuadra. Esa es la situación que vive nuestra gente en algunas partes de nuestro querido México.
0: Así las cosas, frustrante. Y la neta, se hizo un video que se ha hecho muy viral en las últimas horas. Y esto es, hablamos directa y sin escala de política y cosas peores, y dejar en claro que no es contra un partido político como mucha gente piensa, es con los gobernantes, sean de cualquier color, de cualquier partido, es lo que hablamos y directo aquí en De Política y Cosas Peores. Gracias, Rigo.
1: Regresamos el día de mañana con más información. Sigan disfrutando su lunes y por supuesto disfrutando de el día de hoy, de la voz de nuestra amiga Lady Disclaimer, porque está feliz de la vida, sonriente. Regreso yo mañana con más información. ¡Vamos!
0: Gracias, Rigo. Regresamos mañana. No, anda con toda la plena.
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0: botones ahí, pues si no se ríen con mi chiste, pues le pico aquí. Compañera, ahorita regresamos con el Iguanota Marihuanota. Sí. Nos va a contar, un hombre le reclamó al dueño. Fíjate, ahí te va.
1: Ok.
0: Un vato.
1: Sí.
0: Le va. Un ratero llegó a una casa. Se quiso meter a robar.
1: Ok.
0: Cuando se quiso meter a robar, que llegan unos perros y lo muerden, güey, al vato.
1: Ah, ok. Ok.
0: Ahora.
1: Qué perro.
0: ¿Cómo se llama? El ratero. Ajá. Le está reclamando a los dueños.
2: ¿Qué dice?
0: La mordida del perro. Hazme tú el reverendo favor.
1: Ay, no, mijito chulo.
0: No más para que sepan ahora. No, vamos a platicar de esa historia más adelante aquí en Buenas Tardes con el Patrón. Estás escuchando el show número 2 de la radio. 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
0: Síguenos también en nuestras redes sociales, @elpatronalaire
1: y @estef.castellanos.
0: Es el show número 2 de la radio. Ya estamos de regreso. Feliz lunes. Principio de semana laboral, 17 de agosto del 2026. El tiempo está volando. Y en corto, aquí nos escucha a través de estas estaciones de radio. Gracias por escucharnos. Qué calorón todavía sigue, machín.
1: Ay, qué calor.
2: Estamos en el tiempo de calor.
0: No le cambie, porque recuerda que si le cambia de esta estación,
1: le pica el animal.
0: ¡Más música, señores!

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2: Yo soy la iguanota marihuanota. Recuerda que yo soy una iguanota que vive en tu imaginación.
3: ¿Qué?
2: Oye, la muchachita.
4: ¿Stephanie?
2: Sí.
4: Creo que salió al baño, pero bueno. Hablemos de este caso, iguanota.
2: Sí. Un caso que muchos ya está de risa.
5: ¡Ánime!
2: Otros dicen que no tiene vergüenza el amigo. La cosa es que un hombre que quiso meterse a robar una casa, una perra la mordió.
3: ¿Qué?
2: Y bueno, ahora resulta que el hombre está indignadísimo de París porque, bueno, esta perra la mordió.
4: Bueno, increíble lo que pasa, ¿no? Como a veces resulta que por andar haciendo la maldad del vato, ahora está echándole la culpa al dueño de esa perra que quisque porque la mordió.
2: Bueno, así las cosas.
4: Bueno, en México esto sucedió. Un video se ha vuelto viral, plebada, de redes sociales, donde muestra un momento en que una perrita defendió a su dueño después de que un hombre aparentemente intentara ingresar a un domicilio sin autorización. En las imágenes se observa claramente cómo la mascota se encontraba junto a otra perrita cuando ambas comenzaron a ladrarle al hombre que se aproximaba a la vivienda. O sea, vieron al vato y los perros pues pusieron bravillas para poder entrar.
2: Sí, el hombre mete una mano y inmediatamente la perra pues la muerde en la muñeca.
6: Algo por el estilo.
4: Mordió al vato y le pegó un mordidón, marca, ya sabe qué. Y ahora resulta que el hombre está indignado y quiere demandar al dueño de la casa que porque la perra la mordió. ¡Imagínese!
7: Gente teocota, antes no tenía abanico.
2: El sujeto parecía encontrarse en un estado alterado y al llegar a la reja de la propiedad intentó manipularla. Y bueno, fue cuando inmediatamente la perra reaccionó. Ahora, pues, la perrita que no dudó en defender su casa, pues ahora la quiere hacer sentir culpable.
4: Bueno, resulta que el vato se hizo la víctima, como quien dice. Pese a haber querido intentar entrar a la propiedad ajena, terminó reclamándole al vato porque su perra lo mordió.
2: Sí, lo que no sabía este señor era que todo estaba siendo grabado directamente de una cámara.
4: ¡Tracas! Hubo muchos comentarios en las redes sociales. Por ejemplo, uno que decía que la perrita hizo su trabajo y todavía el señor se indignó porque la mordiera. Dice otro por acá, imagínate intentar entrar a una casa y reclamarle al dueño porque el perro lo defendió. Esa perrita merece todas las croquetas del mundo. Al final, la protagonista terminó siendo una pequeña guardiana de cuatro patas que dejó en claro que defender la casa no necesita pensarlo ni una, ni dos, ni tres veces. Ella defendió la casa al 100. Y el vato pues quedó en ridículo al último.
2: Sí, porque se andaba haciendo la víctima al último, amiguitos.
6: Algo por el estilo.
4: Así que ahí está. Que vean que también es bueno tener un perro guardián en su casa. Al final yo nada más quiero decir que este vato quedó como un verdadero imbécil de querer reclamar eso por andar queriendo hacer la víctima.
6: Yo la veo que ella se está haciendo la
4: víctima. Víctima, víctima, víctima, víctima.
6: ¿Víctima?
4: ¡Saludos para todas las víctimas! ¡Que escuchen Buenas Tardes con el Patrón!

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2: Oye, sí, ¿eh? Es un tema que... Pues ya teníamos pendientones, Stephanie Castellanos, porque ya te había contado, esto es base a lo que me está pasando ahorita, que yo no presté dinero, pues, pero presté mi crédito y me están quedando más mal que una guayabera fajada. Y dije yo, pues hay que preguntarle a la plebada, a la gente, ¿qué opina de este tema? Porque a veces siente más culpable uno, o a veces uno no quiere ni cobrar, no quiere decir nada, con esa persona que te está quedando mal. ¿Te ha pasado algo así?
3: Sí, ¿cómo no? ¿Te acuerdas que alguna vez te conté de algún primo que me pidió?
2: Sí, cierto, güey.
3: El 10 de mayo del 2017, allá en México. Ahí está, me acuerdo de
2: la fecha y todo. No, está pesado.
3: No, pero es que, ¿sabes qué? Uno empieza a perder la confianza en la gente que te pide prestado y no te paga, ¿no?
2: Ajá.
3: Y que luego se hacen como que la Virgen les habla, pero luego justos pagan por pecadores también, porque se te quitan las ganas de volver a prestar. No. Es como si yo ahorita te dijera, patrón, ¿me prestas $5?
2: No, pues no, porque ando bien escamado, es como dices tú. Pero también otra cosa, uno se siente mal, a veces sale hasta regañado uno cuando cobra, güey. Algo que hizo de buena gente por prestar dinero y eso también está cañón.
3: ¿Sabes qué he escuchado mucho y que me... Eso sí me enoja. Cuando le dice, pensé que no lo necesitabas.
2: ¿Cómo no? Los perros no lo va a necesitar uno, pues, también. Pero bueno, vamos a tomar llamadas del teléfono en cabina para que usted, si usted ha prestado dinero y le han quedado muy mal, pueda opinar sobre este tema. Adelante, buenas tardes con el patrón.
4: Quiero quemar a un compa.
2: A ver, échale.
4: Me dijo que su mamá se había muerto.
2: ¡Pinga su mamá!
4: Y que le urgía el billete.
3: No.
2: ¿Cuánto le prestaste, compa?
4: Pues me quedó de ver $2,000.
2: Ok. ¿Y te diste cuenta y su mamá sí falleció o puro rollo el vato?
4: Puro rollo, creo, porque me dio su dirección al güey.
3: No.
4: Me trajo de vuelta en vuelta, incluso hasta la mujer se prestó para eso.
2: La esposa
4: y
2: del vato.
4: Al final, que me dijo que le iban a dar una a su condena. Se había movido de casa.
2: Chingas. Y te dejó, entonces, te dejó bailando ahí con los $2,000.
4: Sí, me dejó bailando, pero todo cae por su propio peso.
2: Pues bueno, pues ahí está y espero que... Pues ojalá que te pague, compa, ojalá que te pague y pues
4: claro
2: este...
4: Que sí. Tiene que pagar algún día. Se llama Selvin, es de la zona 8.
2: Vámonos,
4: de Guatemala.
2: Vámonos, Recio, ahí está.
4: Ahí está, para que lo escuche.
2: Y ya, pues ahí te escuchó, compa, si está escuchando el show, pues ahí ya... Ya sabe quién es el vato. Ahí está.
4: Te doy chato y seña también si quieres.
2: Ay, ya con eso.
3: Va a salir bien quemado.
2: Más quemado.
3: No, pues es que tienen que pagar, ¿no? A veces no, pasa la gente...
4: Para que no estafe más a la gente.
3: Sí, porque a veces uno en la necesidad anda pidiendo y uno de buena onda lo presta y después, mire, anda ahí.
4: Sí, para que no le presten a este güey, se llama Selvin Augusto Flores Estrada.
2: Vámonos, Recio. Ahí está.
4: 314 y...
2: Échale el disclaimer porque no quiero que de rato me ande remangando. Compa, muchas gracias por la llamada.
4: Ahí lo ando buscando, dile.
2: Ahí lo ando buscando. ¿Quién lo anda buscando? ¿Quién lo busca?
4: Él ya sabe, lo busca Mateo.
2: El compa Mateo anda buscando. Salvi, te ando buscando el Mateo para que le...
4: Porque anda robando a la gente, le anda escapando.
2: Ahí está. Vámonos, Recio. Gracias, compa, por la llamada.
4: Órale, pues,
2: abusado. Ánimo, gracias a la gente que estaba con nosotros aquí en el teléfono en cabina. Dice, yo tenía un crédito de 780 y un carro bajo mi nombre, que era de mi ex. Y cuando nos dejamos, le puse el carro a mi tío Eduardo Carmona de Oxnard. Los primeros meses todo bien, pero a los 8 meses dejó de dar los pagos por 5 meses. Me di cuenta porque mi crédito estaba en 540 con reposición, cheque... con el banco, y me dijeron que tenía que regresar el carro o ponerme al corriente con las penalizaciones. Llamé a mi tío y se hizo el que según había un error. Le pedí los recibos y dijo que no tenía, pero muy dadivoso se ofreció a pagar lo que estaba atrasado.
3: Ah, ¿cómo no?
2: Le dije que no y le quité el carro. Al fin, mi crédito ya había valido queso. Ahora ando batallando para reparar mi crédito. Salimos mal y toda la familia me dejó de hablar. Porque me porté, según yo, bien gacha, según, y me lo quise, que según no lo quise ayudar. Inga Turroña. Así nomás quedó, dijo el pirata Culiacán.
3: Híjole, es que sí, está gacho. Yo creo que entre prestar dinero y prestar el crédito, ninguna de las dos la deberías hacer, pero creo que están peor cuando prestas el crédito.
2: Dice,
3: ¿no?
2: Oye, oye, sí, ¿eh? ¿Qué es lo que está pasando? A mí tenemos más llamadas al aire aquí en Buenas Tardes con el Patrón. Adelante, cuéntanos, ¿qué te pasó? ¿Con quién hablamos?
5: Estoy pasando justo ahorita por un problema como ese.
2: A ver.
5: Pero no presté yo nada. Mi papá es jornalero y el señor con el que estaba trabajando le dijo que le iba a pagar al final de los 5 días.
2: Ajá.
5: Y así lo trae, nomás le paga un día aquí, un día allá. Ayer tuvo que esperar 4 horas parado en una esquina para que pasara el señor a pagarle nada más 3 días de trabajo. Todavía le debe 2.
2: O sea que lo pusieron a jalar a su papá y le pagan como que en abonos, como si su trabajo lo hubiera hecho en abonos también.
5: Exactamente. Digo, papá, ¿por qué usted no lo reclama al señor? ¿Por qué no le dice, oiga, usted cuando pide los trabajos no se va a esperar 5 días para que le paguen el trabajo? Todos tenemos que necesitamos el pan de cada día, no es justo, no es justo lo que le hacen.
2: Sí, porque
5: me da tanta lástima y mi papá dice, pues, ¿qué puedo hacer? Si el señor hoy mismo dijo, hoy voy a pasar a pagarle los últimos 2 días, el tal Alex García, y no, luego le llamó y le dijo, oh, no, fíjate, es que ando bien ocupado. No puedo pasar, le digo, papá, vamos a la casa del señor, vamos por el dinero, y mi papá no se atreve.
2: No, es que de pronto, a ver, cuando le vayan a cobrar la renta a su papá y que le diga, ah, no, es que no me ha pagado el jefe, a los que le cobran la renta no le va a importar, ¿no?
5: Sí, está triste lo abusivo que es un agente. Mi papá, no, le digo, papá, de ahora en adelante usted le dice a los trabajadores, ya sean trabajadores, paisas, lo que sea, el día se paga al final del día.
2: Correcto. Claro. Correcto. Trabajo dado, hay que pagarlo. Le agradezco mucho, gracias, sí, por la confianza, gracias por marcarnos y por compartirnos.
5: Que pasen hermoso día y que tengan bonitas llamadas.
2: Gracias, gracias, gracias, gracias, Stephanie. Vamos a ir un corte y otra regresamos a Plebada, que nos estás sintonizando aquí a través de esta estación de radio. Esto es Buenas Tardes con el Patrón. El tema se puso bueno. ¿A usted prestó dinero y no le han pagado? ¿Usted prestó el crédito? Repórtese con nosotros. Ya regresamos.

0: A ver, ya estamos de regreso aquí. Buenas tardes con el patrón. Nos vamos a ir directamente a la llamada porque estamos teniendo un montón de llamadas con esto, que mucha gente, el tema que estamos tratando el día de hoy. ¿Prestas dinero y te da vergüenza cobrarlo o la gente te queda mal? O incluso prestas tu crédito y te quedan bien mal. Y de mí no van a estar hablando.
1: Ay, perdón.
0: Vámonos directamente a la llamada. Buenas tardes con el patrón. Adelante, ¿cuál es? Bueno, ¿qué te ha pasado ahora sí? ¿Qué le ha pasado, oiga?
2: Ay, sí, voy manejando y escuché tu tema.
0: A ver, dale, con Mira. Todo, vete.
2: Con ganas. Mira, yo tengo una amiga que le presté dinero.
0: Hey.
2: Y cuando yo vendo productos y me agarró $200 de productos y me dijo, te los pago en abono. Yo, ok. Ya van más de 2-3 meses y ni siquiera un abono, pero el otro día la vi en un buffet.
0: A gusto la viejona debiendo. Eso a mí es lo que más coraje da, ¿sí o no? ¿A poco no?
2: Sí, sí. Estos se dan a conocer con cualquier cantidad de dinero y hasta te dejan de hablar.
0: Y después el malo es uno, que para qué le andas cobrando.
2: Sí. No, y ya después te miran de lejos y ni siquiera un saludo.
0: No, pues ahí, así como, pero después se les ofrece, pero bueno, entonces tienes 4 meses que no te habla la mujer y ni siquiera te ha abonado, ni siquiera te ha hablado para decirte, voy a dar una feria pronto, nada.
2: Nada. Ay, y luego me dijo, ya no vivo donde mismo, para acabarla, como para que no me busques.
0: Bueno, pues ahí está, hombre. De que, ay, pues no era tu amiga, entonces te diste cuenta que no era tu amiga.
2: No.
0: Que le vaya muy bien. Vámonos.
2: Gracias,
0: que estaba muy bien y gracias por compartir. Vamos con la siguiente llamada. Buenas tardes con el patrón. Cuéntanos tu historia. ¿Te quedaron mal o qué show?
3: Sí, un hermano.
0: ¿Un hermano?
3: Sí, un hermano. Hasta ahorita me debe $7,000 hace 3 años y ni un abono ni nada.
0: Y pues, pero ¿cómo estuvo? ¿Él andaba necesitado? ¿Se metió en un problema o nada más porque sí te los pidió prestado, compa?
3: No, porque él ocupaba agarrar un apartamento de renta porque llegó su familia.
0: Okay.
3: Y no tenía para el primer mes ni el depósito. Entonces vino a pedirme y todavía me pidió para renta para 2 meses. Ok, se los presté. Y ya van 3 años y no me ha dado nada para atrás.
0: Híjuela, pues ahí está.
3: Y lo más duro es que lo veo que agarra carros nuevos. Y siempre que le cobro me dice que no, que el trabajo está malo, que no ha trabajado, pero para el carro sí tiene.
0: Para el carro sí tiene, pero para lo que debe no, pero pues yo pienso que lo que más duele es que sea familia. Pero bueno, tenemos más llamadas al aire en el teléfono, en cabina. Vamos con la siguiente llamada. Adelante, cuéntalo todo y exagéralo, viejón.
4: Ahí va.
1: Ay.
4: Hace 4 o 5 años una amistad que tenía una agencia de aseguranza. Me pidió $9,000 prestados.
0: Un gaturrón, es una feria.
4: Sí, lo mismo dije yo. Me dijo, no, güey, yo pa mediados del otro año te lo pago con intereses. Como esa persona me había prestado dinero antes, por eso se lo presté. Porque ella me sacó de un apuro también. Ya van, ¿qué? Del 2019... Más que un trozo de ñonga me han dado.
0: No, nada, compadre. Y luego, y pues sí te contesto, ¿no?
4: No, qué chingados. Y el otra vez, el año pasado, la miré con una amistad que andaba en un concierto de la Arrolladora.
0: ¡Ah, gusto!
4: Le dije, dile a la Jessica Rodríguez que me pague mis $9,000. Y me dije, y me mandó un email, me dice. No me estás acosando, le digo, pues no es acoso, me debes feria.
0: Inga su roña, compa, pues ahí quedó, para pa la anécdota, ojalá que le pague, a ver si le llegan a pagar.
4: No, ya se hizo, güey, pero es una lección. Raza, si una persona anda atrasada en dinero y andan buscando prestar o que le presten, compa, no le presten, porque si anda madreada para pagar algo, ¿qué te hace pensar que te va a pagar a ti?
0: Es cierto. Ah, tiene toda la razón, compa.
1: Qué sabio.
0: Muy bien, compadre.
4: Es una lección muy cara.
0: Sí. Muy cara.
1: Bastante cara, compa.
0: Bastante cara. ¿Qué le cuento? Sí. Pero.
1: Ay.
4: Me tocó parir cuates, pero gracias a Dios no me he visto la necesidad de necesitarlos. No digo que no los quiero.
1: Ah, no.
4: Pero. El karma bueno viene y el karma bueno llega y el malo también llega. El
0: karma viene y se va, compa. Muchas gracias por compartir, compadre. Le agradezco mucho.
4: Gracias por contestar. Feliz día.
0: Igualmente, ahí estamos, saludos, compa. Gracias. Ahí está la gente que estaba participando aquí. Buenas tardes con el patrón. Última llamada al aire. Buenas tardes con el patrón. ¿Con quién hablamos? Díganos, cuéntanos su experiencia.
5: ¿Qué traza, mi patrón? Mira, aquí tengo un tuve un problemita hace como el 90-91. Yo estoy aquí junto con mi familia y teníamos una tía política allá en México y nos dijo, ¿sabes qué? Quieren mandar dinero acá, prestamos a rédito y que hiciera sí, cierto, todo estaba bien. Uh-huh. Todo lo que yo saqué lo de mis taxis, así es como lo agarré, pum, se los mandé. Uh-huh. ¿Cuál fue nuestra sorpresa? Que pasó como un año y nos enfermó un chiquillo y lamentablemente lo perdimos.
6: Y sorry.
5: Entonces mi esposa se fue para allá, uh-huh. Nosotros contando con ese dinero, pues jamás volvimos a ver a la tía.
6: No me digas, sí. Se perdió con toda la feria, compa. Hijo.
5: Neta.
6: Inga tu.
5: A mí no me dolió perder el dinero, ¿sabes lo que perdí? A mi hijo.
6: Sí, lo
5: porque yo contaba con dinero y fíjate.
6: Fuerte experiencia. Ay, compa. Fuerte experiencia, compa. Ánimo, le mandamos un abrazo y y pues ahí está, cómo pueden cambiar las experiencias del hasta, pues el dinero viene, va, el dinero puede sacar, pero la vida de una persona es así, es otro asunto, muy
5: bueno, muy órale, fuerte. Gracias y échale ganas.
6: No, gracias, compadre, le mando un abrazo, Dios lo bendiga, gracias por compartir con nosotros.
5: Gracias.
6: Ánimo, ahí está con nosotros participando, pues así las cosas, se prendió el cerro con este tema, compañera.
7: Sí.
6: Mañana seguramente resonamos con un tema también para prender el cerro.
7: Okay, sí,
6: me dejó la última llamada,
7: pensando, ¿no? Sí es cierto, el dinero va y viene, pero la vida humana es más importante, pero el hecho de que el dinero vaya y viene no significa que cuando tú prestes las personas...
6: No sea abusivo a la gente también.
7: Tengan que abusar de ti, si ¿no? Usted, de la confianza.
6: Si a usted le prestaron dinero cuando usted lo necesitaba, usted no lo tenía, devuélvalo. ¿Por qué? Porque esa persona no sabe el esfuerzo que hizo para que usted pudiera salir de ese problema en ese momento. Y ese mensaje no va para los que prestan, es para los que piden prestado.
7: Okay.
6: Ya regresamos. Esto es Buenas Tardes con el Patrón, el show número 2 de la radio. Así se puso el asunto el día
7: de hoy. ¿Me prestas $5?
6: No, ¿qué 5?

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0: ¿Qué?
1: Oiga, plebada, gracias por habernos sintonizado. Se pusieron bien interesantes las llamadas ahorita hace rato, ¿no?
2: Con el tema. La neta, sí.
1: Sí, de la gente que presta dinero y resulta que sale regañado uno por andar prestando el dinero, por andar prestando el crédito.
2: Pues ya ves, híjole, pero ¿qué tal aprendes? Lástima, a veces aprendemos a la mala, patrón.
1: Es que ese es el asunto, compañera. Muchos de nosotros aprendemos por las malas experiencias. Dicen que cuando más aprende uno es cuando hay malas experiencias.
2: Ah, no, claro, por supuesto, eso es un hecho.
1: Y esto de prestar dinero, pues ya uno ya la, o el crédito, ya la piensas no una, ni dos, ni tres, cuatro, cinco, seis veces.
2: Ya ni lo piensas, ya en automático dices así.
1: No, pero dijiste algo así cierto, o sea, pagan justos por pecadores, ¿no? Muchas veces. Bueno, si usted no escuchó las llamadas y toda la argüende que se hizo aquí, buenas tardes con el patrón, puedes sintonizar, puedes escuchar nuestro podcast que está disponible en las plataformas digitales. ¿En dónde nos pueden escuchar, compañera?
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1: En Política y Gospel se puso bueno también el asunto con Rigo Trejo, los espectáculos con el Mondragón, Max y sus bolas. Todo el show completito lo puedes escuchar ahí. Gracias por sintonizarnos. Estamos de regreso mañana a la misma hora, en la misma frecuencia. Esto es Buenas Tardes con el patrón, el show número 2 de la radio. El sol está caliente.

0: cuídense mucho con toda la actitud. Regresamos mañana. Síganme en mis redes sociales, @elpatronalaire.
1: @steph.castellano.
0: Y al ritmo de Mi Banda.

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1: Andy López Beltrán ya no entra a Disneyland. Estados Unidos se lo prohibió sin diplomacia y sin pedir permiso a nadie en Palacio Nacional. Una visa no es un derecho, es un privilegio que Washington otorga y retira cuando le da la gana. Y cuando ese privilegio se le cancela al hombre que hasta hace meses manejaba la organización de Morena, ya no estamos hablando de turismo, estamos hablando de poder. Perder la visa es una advertencia, genera incertidumbre, y en política la incertidumbre es devastadora, porque el poder necesita proyectar control, necesita transmitir seguridad. Una cancelación de visa puede ser apenas el primer movimiento visible de un proceso que todavía no conocemos. Desde que Donald Trump regresó, le ha quitado la visa al menos a 50 políticos y funcionarios mexicanos, la mayoría de Morena. La lista crece en silencio. Washington no da explicaciones públicas. No lo necesita. Cuando un político pierde su visa, pierde la sensación de libertad. La política se alimenta de certeza. Cuando esa certeza se quiebra, aparece el miedo. Y el miedo en la política mexicana es un veneno lento, pero muy efectivo. La cancelación no tiene que venir acompañada de pruebas públicas ni de acusaciones formales para hacer su daño. Andy tarde se ha dado cuenta que cuando se trata de poder, de reputación y de futuro, Estados Unidos manda.
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Hay personas a las que les entregamos lo mejor de nosotros. Tiempo, lealtad, paciencia y un amor sincero. Lo hacemos porque eso somos, no porque nos lo pidan ni porque esperemos algo a cambio. Si alguien no supo valorar ese amor, no significa que hayas dado demasiado. Simplemente no tenía el amor que tú necesitabas recibir. No permitas que la indiferencia de otros cambie la esencia de tu corazón. Quien ama con verdad nunca pierde, porque su amor habla de su grandeza. Algún día llegará quien reconozca ese valor y corresponda con el mismo amor que tú ofreces.

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Tú eres el tren, tu vida son las vías. Cada persona que conoces llega a tu recorrido de una forma distinta. Algunas suben por una parada, otras te acompañan durante varias estaciones, y unas pocas permanecen hasta el final del viaje. No todos están destinados a quedarse todo el camino, y eso también forma parte de la vida. Algunas personas llegan, te enseñan algo, te aman por un tiempo, te despiertan, te transforman, y luego siguen su propio camino. Otras caminan contigo durante etapas importantes, y muy pocas se convierten en esos pasajeros del alma que permanecen incluso cuando el paisaje cambia. De noche.

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Me equivoqué. 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Dejé de fijarme en los detalles que antes me hacían sonreír. Dejé de extrañarte cuando no estabas. Lo más duro fue entender que no pasó nada enorme. No hubo otra persona. No hubo una discusión que lo cambiara todo. Solo fui dejando de elegirte en cosas tan pequeñas que cuando quise hacer lo mismo como al principio, ya

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1: Amigos, amigos, amigas, amigas de la sintonía, aquí estamos como siempre listos para iniciar esta audición y compartir con todos ustedes a través de este programa de psicoorientación. Desde ya los invito para que ustedes marquen esta línea telefónica 530-888-5859, 530-888-5859. Una línea que está habilitada las 24 horas del día, los 7 días de la semana. La reflexión para hoy, amigos y hermanos, escuchen muy bien. El origen de toda frustración es no haber conseguido algo, pero a veces se nos olvida establecer los pasos del camino. Estoy seguro que algún objetivo te habrás marcado de cara a este año. Ahora bien, un objetivo es algo que se tiene que dividir en pasos más pequeños para que se pueda cumplir. ¿O acaso es algo que lo puedes conseguir mañana? Requiere de planificación real, de determinar los pasos y adaptarlo al tiempo real de cuándo y cómo los vas a ejecutar. Es decir, que no hay que apresurarse. Cuando usted se traza una meta, un sueño, un objetivo, lo va dividiendo paso a paso para poderlo cumplir. O lo invito a que se comunique conmigo, 530-888-5859, 530-888-5859. Recuerden, amigos y hermanos, que yo, el psíquico vidente Miguel, siempre voy a estar al pendiente de su llamado telefónico. Siempre voy a estar allí las 24 horas del día para que usted se comunique, para que usted, amigo, a través de esa llamada telefónica me platique, me cuente, me dé a conocer qué le sucede. Simple y llanamente, usted me puede regalar su nombre, su fecha de nacimiento y su pregunta. Yo le voy a hacer un estudio profundo, luego le llamo de para atrás y le voy a decir, amigo, hermana, ¿qué es lo que le sucede? Y de inmediato, ¿qué vamos a hacer para encontrar una solución a su problema? Recuerden que yo me caracterizo porque yo, amigo y hermana, trabajo con el ver para creer. Yo llegué acá a brindarles mi ayuda y mis conocimientos. En ningún momento he venido acá a estafarle, a robarle o a quitarle su feria o a quitarle su dinero. No, amigo y hermano, todo lo contrario. He venido acá a brindarles esa mano amiga que usted necesita y que anda buscando. Vine acá, amigo y hermano, a brindarles a ustedes la posibilidad del cambio, de que encuentren ese norte, esa brújula, de que usted encuentre la mejoría y recuperación en su salud, de que usted tenga un hogar próspero, de que usted, amigo y hermano, salga adelante en su negocio. ¿Usted cómo lo puede lograr? Comunicándose conmigo, 530-888-5859, 530-888-5859. Repito, amigos y hermanos, esa línea está habilitada las 24 horas del día, los 7 días de la semana, como una alternativa para la solución de su problema. Voy a iniciar el programa, me dice el astrólogo Adán, que ya tenemos la primera comunicación. Voy a agarrar esta llamada. Adelante, platíqueme. Antes que nada, regáleme su nombre.
2: Hola, soy Ana Lilia Mora. 20 de febrero de 1983.
1: Ana, muchísimas gracias por su comunicación. Dios me la bendiga. A ver, Ana, cuéntame cuál es tu consulta.
2: Pues, mire, yo he visto en varias redes sociales que hay algunos rituales como para atraer la abundancia y todo esto, y lo hacen con baños de esencias y cositas, pues como para atraer el amor sincero. Y yo ya les he dicho, pero la verdad es que no me está funcionando. ¿Usted puede ayudarme o orientarme a ver si lo estoy haciendo bien?
1: Bueno, claro que sí, Ana, pero Ana, te voy a hacer una pregunta. ¿Eres de leer el horóscopo a diario o de cuando en cuando?
2: Sí, soy a diario.
1: Bien, ¿y alguna vez has dicho, wow, esto que me está diciendo acá el horóscopo sí me sale? ¿O son de aquellas personas que dicen, oh, pero el horóscopo nunca me atina a mí?
2: No, siempre me ando atinando.
1: Bien, perfecto. Te quiero decir lo siguiente. Hay cosas que se hacen de forma personalizada y hay cosas que se hacen de forma general. Cuando las cosas se hacen de forma general, que es lo que habitualmente vemos en las redes sociales, lamentablemente allí nunca tienen en cuenta ciertos parámetros, como cuáles, por ejemplo, como el biorritmo de la persona. El biorritmo de la persona es justamente el desarrollo energético, la forma y la manera en que nuestro cuerpo energéticamente está evolucionando. Y si no se tiene en cuenta eso, pues lamentablemente nada de lo que hagamos va a surtir efecto. ¿De qué me sirve a mí prepararte un talismán, una aseguranza, una protección, si yo no tengo en cuenta tu nombre completo, que a través de tu nombre voy a sacar un número? Tu fecha de nacimiento, por consiguiente, me da un número. Tu lugar de nacimiento, por consiguiente, también me va a dar un número. Y la hora de tu nacimiento, que también me va a dar un número. ¿Y por qué estoy hablando de los números? Porque el cosmos se maneja a través de ubicaciones. A través de esas ubicaciones justamente sabemos de qué forma está proyectando una energía. Por ejemplo, hoy que Venus puede impactar en tu vida, en tu cuerpo, ¿ves? Necesito saber esos números para adecuar esa energía y que tú logres el beneficio en el aspecto del amor. Pero, por ejemplo, los días martes para el trabajo o para la economía, los días miércoles para la salud, los jueves para la familia, en fin, todo tiene un porqué y un para qué. Y esos parámetros en las redes sociales nunca los explican, sino que lo hacen de una forma generalizada. No sé si me estoy haciendo entender, Ana.
2: Sí, sí, lo estoy aquí escuchando con atención y sí.
1: Exacto. Por eso es que los rituales que tú estás haciendo no están dando resultados. Pero vamos a hacer lo siguiente. Te vas a quedar ahí en línea privada, ¿ok?
2: Entonces aquí espero.
1: Bueno, muchísimas gracias. 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Yo, a través de su carta astral, a través de su biorritmo energético, a través de esos cambios energéticos que tiene su cuerpo, yo le voy a decir a usted qué es lo que le está aconteciendo, qué es lo que le sucede, si su enfermedad es normal u orgánica, si su enfermedad es un mal postizo puesto a través de un trabajo de brujería, hechicería o magia negra. 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Usted, señora, está sufriendo de dolor en las articulaciones y no ha sido posible encontrar una mejoría. 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Voy a continuar, ya tengo una nueva comunicación. Adelante, platíqueme antes que nada, regáleme su nombre.
0: Soy Jorge Dimas Hernández, del 12 de mayo del 82. Me da un poco de pena contarle mi caso, pero yo sé que ustedes me pueden ayudar, se lo voy a explicar. Mire, más, ya tiene tiempo, un poquito más de un mes, que no puedo controlar mi entonces ir al baño. Simplemente la verdad es que no puedo controlarme. Varias veces me he hecho del baño en la ropa. Me da pena decirlo, okay, pero...
1: Muchísimas gracias por su llamado telefónico, Dios me lo bendiga. Mire, don Jorge, usted nació bajo el signo de Tauro, amigo mío, y según estoy viendo acá a través de las cartas del tarot egipcio, a usted le están haciendo un amarre sexual. Es por eso que usted siente esos ardores en su zona genital. Es por eso que cuando usted orina en muchas ocasiones ha orinado como sangre. ¿Es así o no es así, amigo mío?
0: Muchas gracias.
1: Bueno, pues déjeme decirle, Jorge, que eso es una seña inequívoca de que el daño que usted está teniendo, ese daño de brujería hoy por hoy, se está agravando tanto que le puede llegar a originar a usted complicaciones y dificultades testiculares y también prostáticos. La presencia de sangre en su orina está diciendo que este daño también lleva mucho tiempo en su interior. Le voy a pedir que por favor me junte la primera orina de la mañana, me visite en mi centro de sanación acá en Bakersfield, porque a través de esa orina yo le voy a enseñar y usted va a ver en mi centro hogar cuál es el daño que hay en su zona genital. ¿Le parece bien, mi amigo Jorge?
0: Sí, me parece muy bien. Muchísimas gracias.
1: Claro que le voy a poder ayudar a sanar, mi querido amigo. Por eso es que tenemos la envidia. Nos envidian pastores, sacerdotes, curanderos, rezanderos y chamanes. Porque yo sí estoy ayudando a la gente. Inclusive, ¿cuántos botánicos también me tienen envidia? Porque yo realmente sí les estoy ayudando a ustedes a encontrar una sanación a esos problemas en la salud que la ciencia médica no les ha podido ayudar a aliviar. Don Jorge, muchas gracias. Dios me lo bendiga.
0: Muchas gracias.
1: A usted, don Jorge, muchísimas gracias. 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Puede ser un lunes, un martes, un domingo, un feriado, un viernes, a cualquier hora. En horas de la mañana, en horas de la tarde, del mediodía, en horas de la noche, inclusive en horas de la madrugada. Hay mucha gente que sobre las 5:30 de la mañana es que tienen por allí la chance de poder marcar y llamar. 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A mis amigos latinos que vienen de México, los que llegan de El Salvador, de Guatemala, los que vienen de Latinoamérica, los que vienen de Sudamérica, yo los invito, amigos y hermanos, para que ustedes al momento de llegar acá a los Estados Unidos, al momento de llegar acá al estado de California, yo los invito, amigos y hermanos, para que ustedes busquen la forma y la manera de seguir adelante. Muchos llegan con esa ilusión, muchos llegan con ese sueño americano, pero cuando llegan acá, cuando aterrizan acá, en los Estados Unidos, cambia su perspectiva. Comienzan a decir, este es un país muy grande, este es un país con una cultura diferente, una gastronomía diferente, el idioma también es diferente, y comienzan ustedes mismos a colocarse barreras, a colocarse obstáculos, y eso los va a bloquear y les va a impedir avanzar, amigo y hermano. Pero yo el psíquico vidente Miguel, les voy a enseñar formas y maneras de cómo avanzar, de cómo ser esa persona exitosa, de cómo ser esa persona próspera acá en los Estados Unidos. 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Finalizamos, amigos y hermanos, pero recuerden que la invitación es para mañana a la misma hora a través de esta radio.

0: en vivo y a todo color desde Mount Vernon, Washington, para todo el mundo mundial. Tú que nos sintonizas a través de nuestra aplicación La Rola, o tú que nos escuchas en el norte de California, Oregon y el estado de Washington. Un gusto que me acompañes en este martes ya 18 de agosto. Y por supuesto, familia poderosa de la Z, no vengo solo. A este peor show mañanero me está acompañando mi compañera, mi amiga, mi rodilla, mi media costilla, mi tóxica, Yuli Jaramillo, al cual le doy la bienvenida. Y le doy las más sinceras gracias también por acompañarme desde temprano, Yuli. ¿Cómo estás?
1: Hola, Chiquilín. Buenos días, familia del Cotorro de la Mañana. Con la energía poquito baja, pero aquí estamos, Chiquilín. Creo que ayer traía mucho más energía que el día de hoy, pero es que ayer yo todavía andaba enfiestada.
0: Sí, era lo que te iba a decir. Parece que andas como que si te hubieses puesto una guarapeta, Yuli. Pero no, y me percaté que lo que me dijo la güerita tiene mucha razón.
1: ¿De qué?
0: Fíjate que estábamos comentando que ya los que estamos en el quinto piso, los que estamos chavorrucos, con una desvelada necesitamos tres días, Yuli, tres días para recuperarnos.
1: Andamos como crudos, como sí, si nos hubiéramos puesto una peda.
0: Haz de cuenta que me hubiese tomado una botella de Don Julio, así estoy. Ah, pero qué tal esa de no se va. No se va.
1: Deja tú las canciones de Frotera. Lo bueno estuvo el after party en plena calle, bailando payaso de rodeo. Bueno, yo me divertí tanto.
0: Sí, ahí están los videos en redes sociales. Y la verdad es que agradecemos también a toda la gente que nos acompañó y que nos saludó el pasado domingo allá en el Guamutiren. Y por supuesto, familia, ya estamos en el segundo día de nuestra semana laboral y queremos que nos acompañes porque venimos con la pila bien recargada, aunque no se escuche. Y ya tenemos nuestros nuestros dos cafés con triple
1: shot.
0: Claro,
1: no puede faltar, no puede faltar. El cafecito para levantar el ánimo, familia, el cotorreo de la mañana. No se nos despeguen porque tenemos las celebraciones de un día como hoy. No puede faltar la grilla con José Antonio Castro, también las chiquinotas con el Chiquilín en la Torre, mucho menos puede faltar el mentalista Marcos. Tenemos los mitotes del Chiquilín, la parodia con Gastón Mascareñas, viene la güerita con todo lo que está aconteciendo en los deportes, el segmento del cassette y no puede faltar el ¡Qué poca!
0: Y además tenemos la regaladera de boletos, familia de Portland, familia de Seattle, manténganse en sintonía porque viene el 90s Banda Tour, donde viene la banda del Recodo, la banda Los Recoditos, la banda Machos, mi banda El Mexicano y un super jaripellón en el rancho La Huerta, aquí en el área de Seattle, Yuli. Y este mismo evento allá en el área de Portland, en Molala, así que pendientes porque en cualquier momento yo estaré soltando los boletucos para que tú te vayas a ese grande, ahora sí que jaripellazo, Yuli, ¿eh?
1: La invitación para que te quedes con nosotros hasta las 10 de la mañana, ya empezó el cotorreo.
0: Así que sin más preámbulos, ingeniero, ya suéltame la que ya camina y

Es espectacular, ya 18 de agosto. Saludos para todos y cada uno de ustedes, familia, bandita, chavalones, donde quiera que nos encuentren, sintonizando. Gracias por acompañarnos, donde quiera que se encuentren también chambeando, laborando y disfrutando de esta espectacular mañana de martes. Segundo día de trabajo para muchos. Y por supuesto, quiero enviar el saludote para todos y cada uno de ustedes que ya van rumbo a casita de regreso. A todos aquellos que ya se fletaron, ya laboraron, ya trabajaron en el turno de noche y llevan para la casita, bien merecido lo tienen e ir a descansar. Yo te hago la invitación para que tú que te acabas de despertar con nosotros o que vas manejando ya rumbo al jale, te comuniques conmigo a través del WhatsAppazo, que es el 503-915-8845. 503-915-8845.

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Y por supuesto, tú que estás en sintonía de este que es el peor show mañanero, pues te vas a poder ganar tu par de boletos, así que ya te la sabes. Por supuesto, también estoy dispuesto a complacerte, estoy dispuesto también a enviar los saludos que tú me envíes a través del WhatsAppazo, 503-915-8845. Así que repórtate, comunícate, manifiéstate, pues. Vámonos rápidamente con esta canción de Los Rojos, se llama Etapa Migajera, y suena aquí a través de la Z, donde suenan puros trancamadrazos. ¡Buenos días!

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escuchamos a la Sonora Marimar y a los caminantes con el tema Cumbia del Sol aquí a través de la Z, donde suenan puros trancabadrazos. Óigame la invitación para que tú me sigas a través de mis redes sociales. Seas parte de la clica del Chiquilín. Búscame como el Chiquilín en su clica en Facebook, en Instagram, en TikTok y en Snapchat. Y andamos de chavos rojos. Y por supuesto, si tú eres parte y miembro de la clica del Chiquilín, vas a tener más oportunidad de ganarte boletos para los diferentes eventos que se aproximan. ¿Quieres enterarte de cuáles son esos eventos que llegan a tu ciudad? Ok, sígueme y yo te seguiré. Recuerda, el Chiquilín y su clica Chiquilín con Q de queso y clica con K de kilo. Y si eres parte y miembro de la clica del Chiquilín, te vas a ganar boletos. Yo sé lo que te digo. Sígueme, yo te vas a arrepentir. Regresamos en breves minutos aquí a través de la Z. No la cambies.

0: Y sonó aquí a través de la Z. Buenos días, ¿cómo andamos, chavalones? Un gusto que tú me estés acompañando en este ya martes espectacular.
1: Good morning, everybody.
2: Más adelante, en el cotorreo de la mañana.
0: Venimos con las celebraciones de un día como hoy. Y por supuesto, ¿quién está celebrando su santo? Que festejamos en un día como hoy, ya 18 de agosto. Así que manténlo donde lo tienes, porque también venimos con la regaladera de boletos. Vámonos con esta rolita de la original banda Limón. Se llama Aquí Es y suena aquí en el Cotorreo de la Mañana.

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1: Andy López Beltrán ya no entra a Disneyland. Estados Unidos se lo prohibió sin diplomacia y sin pedir permiso a nadie en Palacio Nacional. Una visa no es un derecho, es un privilegio que Washington otorga y retira cuando le da la gana. Y cuando ese privilegio se le cancela al hombre que hasta hace meses manejaba la organización de Morena, ya no estamos hablando de turismo, estamos hablando de poder. Perder la visa es una advertencia, genera incertidumbre. Y en política la incertidumbre es devastadora, porque el poder necesita proyectar control, necesita transmitir seguridad. Una cancelación de visa puede ser apenas el primer movimiento visible de un proceso que todavía no conocemos. Desde que Donald Trump regresó, le ha quitado la visa al menos a 50 políticos y funcionarios mexicanos, la mayoría de Morena. La lista crece en silencio. Washington no da explicaciones públicas. No lo necesita. Cuando un político pierde su visa, pierde la sensación de libertad. La política se alimenta de certeza. Cuando esa certeza se quiebra, aparece el miedo. Y el miedo en la política mexicana es un veneno lento, pero muy efectivo. La cancelación no tiene que venir acompañada de pruebas públicas ni de acusaciones formales para hacer su daño. Andy tarde se ha dado cuenta que cuando se trata de poder, de reputación y de futuro, Estados Unidos manda.
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1: En este martes espectacular, ya 18 de agosto, este que te habla y te saluda tu compa, tu brother de todas las mañanas. Gracias por ahora sí que amanecer con nosotros y por supuesto el agradecimiento rotundo a toda la gente que nos sintoniza en el norte de California, amigos de Sacramento, de Yuba City, de Chico, de Marysville, California, de Oroville. Gracias por acompañarnos, familia. Óigame, quiero mandar un saludo muy especial para la familia Martínez que nos escucha allá en Yuba City, del meritito Guanajuato. Desde Chico se reporta nuestro buen amigo Juan Rojas, también del meritito Zacatecas. Gracias por acompañarnos y por supuesto para toda la gente que va manejando rumbo a su trabajo. El día de hoy, chavalones, ya 18 de octubre, me da muchísimo gusto acompañarte y por supuesto quiero que pares la oreja porque te traigo el segmento de las famosas celebraciones. Porque el día de hoy, 18 de agosto, estamos en el 230º día de este año 2026 y solamente nos quedan 135 días para finalizar este año. Por supuesto, si tú no sabes qué es 230º día, ok, te digo que solamente han transcurrido 230 días de este año. Por supuesto, chavalones, hay celebraciones. El día de hoy celebramos el Día Mundial de la Prevención de Incendios. Lo celebramos todos los 18 de agosto. Esta fecha busca crear conciencia sobre la importancia de proteger los bosques y prevenir los incendios forestales que pueden tener graves consecuencias y ambientales y sociales, como, oye, los incendios que el mes pasado tuvimos allá en el área de Spokane, que fue lamentable, como miles de personas tuvieron que ser evacuadas y toda la gran catástrofe y desgracia que vivieron porque sus casas se quemaron y todo por un descuido. Muchas veces es intencional, la mayoría de las veces es un descuido, con gente que va a acampar, deja ahora sí que sus fogatas a medio apagar y suceden estas catástrofes. Si usted va a ir a acampar, por favor evite hacer fogatas porque, óigame, aunque no ha estado tan dura esta sequía este año, pero sí, la verdad, hay zonas muy, muy secas ahí dentro del bosque o en montes donde el fuego se puede propagar muy rápidamente. Chavalones, bandita, clica, después de que les di este sermón, ¿verdad? Sobre los incendios, es que la verdad sí me espanté con lo que pasaron mis amigos allá en Eastern Washington. Bueno, y te comento que el día de hoy, 18 de agosto, estamos celebrando también el Día Mundial de la Arqueología. El día de hoy también celebramos el día de nunca rendirse, sí, porque nunca hay que rendirse, siempre hay que, ahora sí que, empujar hacia adelante, no para atrás ni para coger impulso, dijera la Cristina Saralegui cuando salía en la televisión, ¿se acuerdan de ella? Bueno, y es que la verdad tiene mucha razón. Muchas veces nosotros claudicamos ante cualquier problema y nos rendimos ante cualquier situación. Tú no te rindas, recuerda que Dios no le pone a cualquiera las batallas que sus guerreros no pueden vencer. El día de hoy, familia, si tú llevas el nombre de Elena, llevas el nombre de Agapito, llevas el nombre de Alberto, llevas el nombre de Fermín, de Juana, de Juliana y de Romana, es el día de tu santo. Te mandamos un fuerte abrazo de parte de todos los que conformamos aquí este equipo en el peor show mañanero, que es el Cotorreo de la Mañana. Vamos a una pequeña pausa y regresamos. Mantén donde lo tienes porque yo sé que a ti te va a gustar, te va a encantar.

0: clica que nos sintoniza en el norte de California, amigos de Oregon y amigos del estado de Washington. Gracias a toda la gente que nos sintoniza en Pasco, en Yakima, en Sunnyside, amigos de Procer, amigos que nos sintonizan también allá en Moses Lake, amigos de Guanache, amigos de que nos sintonizan ahí en Olympia, en Centralia, en Chehalis Islands, en lo que viene siendo Kent, Tacoma, Seattle, Mount Vernon, amigos de Burlington, de Monroe, de Lynwood, amigos de las islas y todos los pueblitos y ciudades donde la señal de la Z sigue arremangando terreno.
1: Un saludo, chiquilín, muy especial para toda la gente que va manejando, especialmente la que está atoradita en el tráfico a esta hora. Quizás están desesperados, no se desesperen.
0: Yuli, si van a llegar tarde, mejor que marquen, ¿verdad? Para decir, ¿sabes qué? Voy a llegar un poco tarde porque el tráfico, hubo un accidente, me atoré, a que vayan manejando como locos y vayan a tener así que un accidente o les vayan a dar su ticket. Yuli,
1: Preferible. Manejen con mucha precaución, corazones de melón, y quédense en sintonía, por supuesto, de la Z, porque aquí los vamos a mantener bien entretenidos, que se les va a pasar el tiempo bien rápido.
0: Así es, Yuli. En esta hora de las 7 de la mañana queremos que tú nos acompañes, porque ¿qué se viene más adelante, Yuli?
1: No puede faltar en esta, no, en esta hora las chiquinotas con el chiquilín en la torre. También en esta hora viene el mentalista Marcos.
0: Tú ya debes de empezar a llamar a nuestra línea cítica de ayuda, que es el 971-202-1496, porque luego se llena el conmutador y oye, la gente hasta se enoja. ¿Por qué estoy aquí más de una hora y no me contestan? Bueno, usted llame ahorita para que sea consultado, guiado y orientado por el mentalista Marcos. Vamos a una pequeña pausa musical porque ya llegó Yuli y espero que nos haya traído una donita o algo.
1: Un cafecito.
0: Sí. No, más café, Yuli. No,
1: claro.
0: No. Me voy a poner ahora así como a las ardillitas de esas de arriba para abajo. Pausa y regresamos aquí en el Cotorreo de la Mañana.

0: Hoy martes ya 18 de agosto, estamos más que contentos que el mentalista Marcos nos esté acompañando. 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Le damos la bienvenida aquí a la cabina de la Z. Mentalista Marcos, buenos días, ¿cómo estamos?
1: Muy buenos días, Chiquilín. Buenos días, Washington, Oregon, norte de California y donde nos escuchen a través de la rola. 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
0: Ya escuchaste cuál es el número al cual tú te puedes reportar en esta mañana de martes, martes cabalístico. El mentalista Marcos, a través de los caracoles vírgenes, va a poder ver ese mal que tú tienes y te va a poder ayudar, te va a poder consultar y te va a poder guiar. Si tú quieres que tu llamada no sea tomada al aire, solamente nos los comentas para que el mentalista Milo, el mentalista Andrés, Luciano, Jacob, Santiago, Mar, Mari o la mentalista Janina te puedan atender fuera del aire. Recuerda que la línea cítica de ayuda está a tu entera disposición. Vámonos rápidamente con las llamadas, mentalista Marcos, porque el día de hoy está activa la gente, el conmutador está lleno. E ingeniero, por favor, pásame la llamada número uno, que va a ser la primera llamada y la afortunada el día de hoy martes. La dejo en sus manos, mentalista Marcos.
1: Primer llamada del día de hoy martes, Chiquilín, vamos a decirle muy buenos días. ¿Con quién tengo el gusto?
2: Con Roberta Portillo.
1: Mi querida hermana en Cristo, Roberta Portillo, dígame por favor, ¿cuál es su fecha de nacimiento?
2: El 5 de noviembre de 1986.
1: Roberta, ¿y cuál es el motivo, la razón por la cual te estás comunicando con nosotros el día de hoy?
2: Desde hace unos 4 meses más o menos, que tengo un dolor en el estómago que solo me da de noche. Y fui con el gastroenterólogo, me hizo endoscopías, ultrasonidos, análisis. Todo sale normal, pero el dolor llega todas las noches sin falta. Y me despierta a las 2 o 3 de la mañana y ya no puedo volver a dormir.
1: Roberta, vamos a mirar a ver qué nos dicen los caracoles vírgenes. Wow, dígame una cosa, mi querida Roberta. ¿Ha tenido usted algún problema serio con alguna persona en estos últimos meses?
2: Con mi vecina, con ella fue con la que tuve el problema.
1: Pero acá veo que usted tenía cierto tipo de confianza, como de amistad con esta señora, y sabía muy bien que en su casa tenía cosas, cosas. Ya sabe a qué me refiero.
2: Sí, esa señora tiene cosas muy raras en su casa, altares, velas negras y... Sí, tiene mala fama la señora.
1: Roberta, o sea que para ti no es extraño de que esta mujer, como sabe que judicialmente no te puede hacer absolutamente nada, está procediendo a través de rituales de brujería donde ha agarrado unos animales, los ha sacrificado en tu nombre, ha colectado esa sangre del degollamiento de estos animales, una parte la ha colocado en un altar de la Santa Muerte donde ha sumergido una fotografía tuya, ha prendido velas de cebo de difunto alrededor de esa fotografía y sangre de ese mismo animal ha esparcido en la yarda de atrás de tu casa, originándote esos problemas intestinales donde ningún médico, ningún especialista te va a poder ayudar. Para poderte ayudar, Roberta, va a tener que desplazarse para allí el mentalista Andrés, el mentalista Santiago, y ellos, a través de un estudio con el péndulo, van a empezar a hacerte lo que se conoce como una barrida espiritual. Segundo, mi querida amiga, vamos a necesitar de que vengas a nuestro centro de ayuda espiritual. Acá, con los elementos que tú nos vas a traer, te vamos a originar vómito para que a través de ese vómito podamos sacar, extraer cualquier tipo de brujería y daño que te esté hoy por hoy afectando en tu salud. Mejor dicho, ¿te parece bien, Roberta, si te dejo en línea privada con ellos?
2: Ok, me quedo en línea. Muchas gracias.
1: Mil y mil gracias, Roberta. Dios te bendiga. ¿Y tú qué estás esperando? 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
0: 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El mentalista Marcos va a estar tomando llamadas en lo que nos vamos a una pequeña pausa musical y regresamos aquí al peor show mañanero, el Cotorreo de la Mañana, por la Z, ¿dónde más?
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0: Y estamos nuevamente de regreso aquí a través del Cotorreo de la Mañana en este martes ya 18 de agosto. ¿Cómo va pintando tu mañana? Gracias a toda la gente que nos sintoniza allá en el norte de California, Oregon y el estado de Washington. Y por supuesto a toda la gente que se está comunicando con nosotros a través de la línea cítica de ayuda. Recuerda que si tu llamada no quieres que salga al aire, solamente nos los comentas para que los demás mentalistas puedan tomar tu llamada fuera del aire. Y ahorita el mentalista Marcos nos va a decir cuál es esa línea de ayuda, la línea cítica a la cual tú te debes de reportar. ¿Cuál es la línea a la cual la gente puede llamarnos, mentalista Marcos?
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0: 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Vámonos rápidamente con las llamadas, ingeniero. Pásame la llamada número 6 que ya está lista y preparada para que el mentalista Marcos la pueda atender. 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
1: Sin más preámbulos, chiquilín, vámonos con la siguiente persona en línea. Muy buenos días. ¿Con quién tenemos el agrado de hablar?
2: Con Ivonne Pérez.
1: Ivonne, muchísimas gracias por comunicarte en este espacio del mentalista.

0: ¿No es él?
1: Sí, así es. Ahí se describe completamente diferente a como es. Además dice que es soltero, que no tiene hijos y puso fotos muy recientes. Pues la verdad está muy raro, ¿no? De que sea por curiosidad. A la gente hace eso cuando está buscando algo.
0: Hay un viejo proverbio, Ivonne, que dice que la ocasión hace al ladrón. Y lamentablemente, mi querida amiga, como le estoy diciendo, su esposo es una persona supremamente inmadura que antes de confrontarla a usted, hablarle, dialogar y expresarle de que usted prácticamente en estos últimos años ha descuidado su relación de pareja, no de matrimonio, no de familia. Usted descuidó su relación de pareja.
1: Pues sí, maestro, ¿qué le digo? Tienes razón. Me he enfocado en sacar adelante a mis hijos y sí lo he descuidado a él. Pero pues no lo quiero perder. ¿Usted me puede ayudar?
0: No siempre la destrucción de un hogar, la destrucción de una pareja, la destrucción de un noviazgo tiene que ver con trabajos de brujería o con terceras personas que están fustigando para que se destruya la construcción de una relación. A veces nuestras acciones como individuos llevan a que nuestra relación se termine. Yo te voy a ayudar, mi querida amiga, pero necesito que te quedes ahí en línea. ¿Puedes esperar?
1: Sí, yo lo espero. Gracias.
0: Mil y mil gracias, Ivonne. Dios te bendiga. Y tú, hermano, hermana en Cristo, ¿qué estás esperando? 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
2: 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Sé uno de aquellas personas que han sido ayudados por el mentalista Milo, el mentalista Andrés, el mentalista Luciano, Jacob, Santiago, Mar, Mari y Janina. Van a estar tomando llamadas ahorita en lo que resta de esta hora de las 7 de la mañana fuera del aire y por supuesto te invitamos a que llames 971-202-1496. El día de mañana, ya miércoles, mentalista Marcos, por acá lo esperamos ya ombliguito de semana. Que tenga un excelente día. Vamos a una pequeña pausa y regresamos aquí en el Cotorreo de la Mañana. Buenos días.

0: Duelo aquí a través de la Z. Buenos días, feliz martes ya 18 de agosto.
1: Good morning, everybody.
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0: Venimos con las famosas Chiqui News. Traigo información de lo que ha sucedido y acontecido hasta el día de hoy, ya casi después de una semana del terremoto ocurrido en Colombia. También venimos, óigame, con noticias, porque ya muchos padres se están preparando para el regreso a clase de sus chiquitines y mucho más aquí en el cotorreo de la mañana. Llegan ya las Chiqui News en breves minutos.
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1: En esta mañana de martes, ya 18 de agosto, me da muchísimo gusto acompañarlos. Óigame, familia del norte de California, Oregon y el estado de Washington. Llegamos al segmento noticioso de este peor show mañanero. Y por supuesto, familia, ya a casi una semana de el tan lamentable terremoto que pasó allá en Colombia, la cifra de muertos sigue subiendo a más de 289. Colombia enfrenta una grave emergencia tras el terremoto magnitud de 7.4 ocurrido el pasado 10 de agosto. Las autoridades reportan más de 4.187 personas heridas, más de 289 personas fallecidas y 143 personas hasta el momento desaparecidas. Hasta el momento 354 personas han sido rescatadas y más de 185.000 damnificados en el sismo que afectó a más de 15 departamentos y unos 400 municipios, de nuestra hermana República de Colombia. Y la verdad, y es que ya después de 7 días del terremoto, los equipos de emergencia, pues ya ahora sí que comienzan a pasar de la búsqueda de sobrevivientes a la recuperación de cuerpos y la evaluación de estructuras debido a las réplicas que se han sentido de varios mini temblores allá en lo que viene siendo Colombia. Otra controversia que está llevando a cabo es esa que el gobierno de Colombia puso, ¿no?, ante los rescatistas mexicanos, los topos, y que ha puesto ahora sí que ciertas cláusulas, quiénes son los que pueden entrar a ayudarlos, etcétera, etcétera, etcétera. Y ya se ven también videos de cómo funcionarios del gobierno colombiano han sido recibidos, apedreados, abucheados, y los han corrido de los lugares donde llegan a presentarse esto, según apoyar a la población. Y es que la verdad, ahorita la población de Colombia está, pues ahora sí que hecha toda un caos. Imagínate que se te caiga tu casa, que tú hayas perdido a tus familiares. Imagínate cómo han de estar esos sentimientos. Y la verdad, ahorita no tienen consuelo muchos de nuestros hermanos colombianos. Hay que orar por todas las familias que han perdido a algún ser querido, por todos aquellos que han sufrido esta catástrofe, no solamente en Colombia, sino también en Venezuela. Recordemos que también a tan solo unos meses, Venezuela también sufrió un gran terremoto. Por otra parte, y pasando a otra noticia, les cuento que un vuelo de American Airlines revienta dos neumáticos al aterrizar en el aeropuerto de Chicago. A pesar del percance, la compañía aérea reportó que la maniobra ahora sí que concluyó sin incidentes mayores ni personas lesionadas. El vuelo de la aerolínea American Airlines registró una falla en dos neumáticos al momento de tocar tierra el día de ayer, el lunes, en el Aeropuerto Internacional de Chicago, según confirmó la Administración Federal de Aviación. Y al parecer la compañía reportó que pues no hubo ninguna fatalidad. El suceso sucedió en el vuelo 386 de un avión Boeing 737, donde, óigame, venía del aeropuerto La Guardia de Nueva York, estaba aterrizando y los pasajeros sufrieron ahora sí que este lamentable accidente, donde muchos pues fueron trasladados en autobuses a que los atendieran, porque muchos entraron en pánico. Y es que imagínate ir aterrizando y que de momento ¡tracas!, que se te ponche la llanta. No, yo creo que hay muchos con el Jesús en la boca, a otros el alma se les salió del cuerpo. Y es que imagínate estar en esa situación donde en un momento a otro no sabes si el accidente va a ser más grave de lo que realmente fue. Afortunadamente no hubo ningún reporte de ninguna persona fallecida. Pasando a otra noticia, y es que muchos ya se están preparando para el regreso a clases. ¿Tú eres de aquellas familias que te estás preparando para comprar todo? ¿Ya estás viendo cómo vas a ahorrar en los útiles o en la ropa o en lo que necesiten tus peques para regresar a la escuela? Te comento que las compras de regreso a clases son ahora sí que la mejor parte del año nuevo académico para los niños, pero no para las familias. Que al menos, óigame, las familias de estudiantes que tienen hijos de estudiantes en primaria o secundaria planean gastar alrededor de $870 por cada niño. Mientras que los que llevan ahora sí que a lo que viene siendo la preparatoria, que es la high school o el colegio, alrededor de $1,400. hay que ponerse de acuerdo entre la familia para poder ahorrar en esta temporada. Así es, vea dónde le dan ofertas de artículos escolares. Vaya y aproveche también las ofertas de venta de ropa para que usted no ande gastando mucho. Y coméntele a su hijo que lo más importante del regreso a clases es que él regrese a su educación académica y no es para ir y andar presumiendo de que, mire, yo me traje mis Nike, mi Jordan. O yo traigo mi nuevo iPhone, porque no. En mis tiempos nosotros nos poníamos felices con un simple juego de geometría y unos lápices de colores. Ahora ya los chiquillos quieren cosas más modernas, ¿verdad, no?
2: Mira el teléfono que traje, mira con mi reloj, el Apple Watch.
1: Hasta aquí la información para que usted quede bien informado, desinformado de lo que está pasando alrededor de... Son no solamente de Estados Unidos, sino de todo el mundo mundial en su segmento noticioso. Con el Chiquilín a la Torre en este peor show mañanero. El cotorreo de la mañana. Pausa y regresamos.

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0: Ya martes 18 de agosto, este que te habla y te saluda, tu compa, tu brother, el Chiquilín. Y por supuesto, no vengo solo. En esta mañana me acompaña mi compañera y amiga, mi media naranja, mi tóxica, la Yuli Jaramillo. Y sí, es la Yuli.
1: Porque allá en mi rancho, Chiquilín, cuando decíamos la a una persona es porque te caía mal.
0: Ah, mi rancho es porque cuando decimos la o él es porque es un cuaderno doble raya, un compa. Así como que no, somos muy compas. Y es que el Armando o el Juanito.
1: Sí.
0: Pero si te lo decía otra persona, así ya como que era ofensivo. Así como sí. Que, hey, ¿por qué me dices él? Quítale él, que no soy burro.
1: Allá en mi rancho, sí, te cae mal una persona. Ay, el Ramón.
0: Ándale, sí. O la Yuli, ¿no?
1: Entonces, la sí, Yuli, sí, el sí. Chiquilín.
0: Sí, así sería.
1: Pero... Ah, pero a ti ay, siempre hay que decirte el Chiquilín.
0: Sí, por eso te digo, en mi rancho, allá donde soy yo, es de compas. Es como que alguien muy compas. O sea, alguien que es muy amigo tuyo, muy cercano tuyo, te puede decir él o la. Pero ya si te lo dice otra persona, ahí sí, cuidadito. Porque se agarran del chambo, ¿no? Pero familia, chavalones, un gusto que me estés acompañando en este martes espectacular. ¿Cómo va pintando tu mañana? Estamos transmitiendo desde Mount Vernon, Washington, mandando un saludo para toda la gente del norte de California, Oregon y el estado de Washington. Oregon no se queda atrás, siempre andan al pendiente.
1: Reportándose. Muchísimas gracias, corazones de melón. Quédense con nosotros porque ya son las 8 de la mañana y aquí ya se soltó el mitote. Llegó la hora de entretenernos de quién dijo qué. Vamos a ver quién se divorció durante el fin de semana. Y es el segmento que levanta el rating, por supuesto, que son
0: los mitotes del Chiquilín. Yuli, no, imagínate. ¿Habrá habido divorcios en este día de ayer, lunes, con el que iniciamos la semana laboral? Muchas veces, sí, ¿verdad? Se esperan hasta el lunes.
1: Suele el lunes suceder, agua. Chiquilín, pero por supuesto, corazones de melón, que también después viene Gastón Mascareñas y llega con la parodia, Chiquilín, porque si la noticia está buena, imagínense cuando le ponemos humor.
0: Oye, imagínense, es que Gastón Mascareñas siempre nos trae, ahora sí que muy al estilo de él y muy al estilo como ve las cosas o siente las cosas de cualquier situación, sea en la política, sea en las noticias o sean hasta de sus artistas favoritos.
1: Me encanta su parodia, Gastón Mascareñas.
0: Bueno, ¿qué te encanta? ¿Su parodia o la parodia, Yuli? También, porque se escuchó medio raro, ¿eh?
1: Bueno, la parodia de Gastón Mascareñas me encanta. Canta,
0: ok, Chiquilín. Bueno, ahora sí que ya especificando, familia, también quédate con nosotros porque venimos con la regaladera de boletos. 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Así que mantente en sintonía. Chavalones, ya estamos a la vuelta de la esquina de que regresen nuestros pequeños, nuestros chiquitines a la escuela. Y la pregunta que yo te hago, ¿tú ya estás preparado? ¿Ya compraste los útiles? ¿Ya estás? Ahora sí que se te cuecen las habas por mandar a los chiquitines a la escuela. Yo conozco a varios papás y a varias mamás que ya los quieren enviar.
1: Me imagino que los papás chiquitines están contentos, pero los niños, que algunos están contentos porque van a ver a sus amiguitos, otros es su primer año y no están muy felices.
0: Oye, Yuli, muchos niños no van a estar contentos porque se tienen que levantar temprano nuevamente, ya se acabaron las mañanas de que anden con pijama, las mañanas de que se levanten tarde.
1: Y hay que levantarse tempranito.
0: Así es, pero yo tengo una pregunta para todos los que están en sintonía del cotorreo de la mañana. Cuando tú eras niño y regresabas a clases, ¿qué es lo que más te gustaba? Cuéntamelo a través del WhatsAppazo 503-915-8845, porque yo les comento, familia y Yuli, que cuando yo regresaba a clases, era un sufrir, Yuli.
1: ¿Por qué,
0: chiquilín? Porque teníamos que andar forrando los libros, los cuadernos de como nos los pedían, de que ahora van a forrar sus útiles del cuarto B de color verde y tienen que venir con su plástico para que no se me vayan ahora sí que a perder o confundir. Y Yuli, como dos días forrando las libretas, los libros, los cuadernos, y le teníamos que poner ese plástico que se les pegaba unos a otros, se les pastaban los cuadernos, los libros. Muchas veces hasta los teníamos que planchar, Yuli.
1: ¿Pero para qué era la idea de forrarlos, Chiquilín? ¿Por qué?
0: Pues no sé, esa es la pregunta que yo tengo ahorita. ¿A quién se le ocurrió en ese entonces?
2: ¡Deben de forrar sus azúcar es de color rojo, ahora es color blanco. Oh, no, ¿para qué te cuento?
1: A lo mejor para diferenciar el grado en que estabas, ¿no?
0: Pues probablemente, básicamente, eran las tradiciones que muchos maestros tenían en aquellos tiempos. Pero bueno, ahora los tiempos, Julie, han cambiado mucho.
1: Totalmente diferente, chiquito.
0: Ahora los niños ya, por favor, papá, cómprame los tenis Jordan Air Force Number One, please. 40 cuadrados.
1: Todo de marca, chiquilín, muy quieren. Caro. También piden mochilas de marca, chiquilín.
0: También, Julie, no
1: computadora, no celular, bueno, de todo.
0: ¿Para qué les cuento? No, los tiempos han cambiado. Gracias a Dios ya no tengo niños en la escuela, porque si no, imagínate. Pero familia, queremos que tú te reportes con nosotros al WhatsAppazo y nos cuentes qué es lo que más te gustaba cuando eras niño del regreso a clases. Vamos a una pequeña pausa y regresamos aquí en este peor show mañanero.
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1: Amigos, estamos nuevamente de regreso en este ya martes 18 de agosto. En esta hora de las 8 de la mañana queremos agradecer rotundamente a todos y cada uno de ustedes su preferencia, su sintonía. Y lanzamos pregunta al aire a nuestra gente. Sí, ya estamos a la vuelta de la esquina de que nuestros niños regresen a clases. Y yo te pregunté, en el regreso a clases cuando tú eras niño, ¿qué era lo que más te gustaba? Sí, ¿qué recuerdo más bonito tienes de esos regresos a clases de tu infancia? Porque, óyeme, en nuestros tiempos, Julius, tener una mochila era algo ya, pues ya...
2: Era un lujo,
1: era Chiquilín. Un lujo para muchos, sí. Julie. ¿De qué tipo de mochilas te tocaron a ti utilizar, Julie?
2: Ay, Chiquilín, ni mochila teníamos, cargábamos los libros así con nuestro bracito.
1: Sí, sí, en la
2: sí,
1: mano.
2: Bien sí, bien pesados.
1: Es más, a mí me tocó no tener mochila así y ir así con los libros así en la mano.
2: Sí.
1: Luego me tocó tener mochila de esas de como tipo, rojeronas, así como de tela de zarape, así una de esas. Luego me tocó tener una mochila de esas, cafés que tenía, que te la colgabas atrás, así tipo rectangular, Julie, de cuero, eran de cuero cafés, Julie, sí, que por cierto te dilataban bastante y se hicieron muy populares, una de esas me tocó. Luego me tocó ya llevar un tipo como portafolio de esos que se hicieron populares también. Y luego ya al último me tocó la famosa mochila que ahorita ya conocemos. Ya,
2: sí, la deportiva ya, más o menos.
1: Ándale,
2: ¿no?
1: Sí, ya me tocó sí. Tener la backpack ahorita. Pero la verdad es que qué buenos recuerdos. Yo me sentía bien contento y bien feliz solamente estrenando mis lapiceros, Julie, mis colores, mi juego de geometría. Y deja tú cuando nos tocaba estrenar plumones, Julie, pincelines.
2: No, hombre, olvidas. Había que ir a presumir, ¿no?
1: Sí, no había el compañero, ¿verdad?, de clase ese que llegaba con sus cuadernos de esos de marca, porque eran los script, esos, no, quien llevaba cuadernos script a la escuela, no, hombre, olvídate, trae
2: deja
1: script.
2: Tú, Chiquilín, yo me ponía contenta cuando me compraban una libreta de papel clarito.
1: Ah,
2: porque usualmente usábamos de un papel cafecito que era el más barato.
1: Ah, sí, sí, sí, me acuerdo que esos cuadernos eran sí, más económicos. Sí, sí, a mí me tocó también alguna vez utilizar ese tipo de cuadernos. Y fíjate, cuando uno es niño, en ese tiempo que lo que ahora vendría siendo bullying, nos hacían burla, ¿verdad? De que decían que era papel de estraza, ¿no?
2: Sí, sí.
1: Hijos de su mouse, pero
2: daba,
1: hay un Dios que
2: daba
1: todo
2: penita,
1: lo
2: pero era para lo que alcanzaba.
1: Así es. Pero bueno, queremos que nuestra gente se reporte con nosotros. Y queremos escucharlos a través del 503-915-8845. ¿Qué es lo que dice nuestra gente, Julie? ¿Qué está
2: tenemos comentando? Un mensaje, Chiquilín, de Rosa. Dice, hola, Chiquilín, qué buen tema tienen. Los escucho acá en Portland. Dice, yo recuerdo que me encantaba regresar a clases para ver a mis amiguitos.
1: Ándale, pues, sí. Hoy aquí mi buen amigo Martín, que se reporta desde Seattle. Dice, saludos para toda la bandita de Puebla. Dice, Chiquilín, a mí me encantaba regresar a clases porque yo estrenaba mis tenis. Y hasta le decía a mi mamá que con los tenis nuevos corría yo más recio y me ponía a correr así como loco. Yo también hacía lo mismo. Pensaba que era yo el único que hacía eso.
2: Para correr más recio. Mira, tenemos un mensaje de José Luis. Dice, hola, Chiquilín, los escucho acá en Yakima. Dice, yo quiero comentarles que yo me ponía feliz de regreso a clase porque quería ver a la maestra.
1: No andaba perdido. Y luego si la maestra estaba así buenona, chingüengüenchona y querendona.
2: Alumnos y alumnas que se enamoran de sus maestros chiquitos.
1: Sí, de chiquitos. Sí.
2: Suele suceder.
1: Suele suceder. Y ya después también, no tan chiquitos, Julie, ya cuando uno va también a la universidad, a la prepa, también se enamora uno de las maestras y de los maestros, Julie. Pasa más seguido
2: son
1: de lo que
2: de
1: tú piensas.
2: De ojo alegre
1: sí.
2: Desde chiquitos.
1: Así es, pero sabes que yo aquí tengo este mensaje que nos llegó desde la ciudad de Portland. Dice, Chiquilín, ¿cómo estás? Buenos días para ti, para tu clica. La verdad es que yo no tengo recuerdos de ir de un regreso a clases porque yo nunca fui a la escuela. Desde chiquito tuve que ayudar a mi familia a trabajar y yo no tengo esos recuerdos, pero ahora los veo con mis hijos realizando, porque cada vez que regresan a clases me piden hasta el molcajete, como dice la Julie. Y digo, ¿eso será normal? No, no es normal, pero Pero qué bueno que tú has salido adelante y que ahorita pues ves a tus hijos, ahora sí que orgullosos ir a la escuela y tú dándoles lo que ellos se merecen, ¿eh?
2: Así es, corazones de melón, pues ya casi se regresan los chicos a la escuela. Digo yo, ¿quién estará más contento, los papás o los niños? Pero
1: yo digo que los papás, Julie. Los niños no creo, porque ya se les acabó hoy
2: sus vacaciones.
1: Sus vacaciones, sí. Sus dormidas ya en tarde por la noche. Oye, aquí por donde vivimos, en el área de Mount Vernon, en la cuadra, se escucha el griterío de los niños durante estas semanas, ¿verdad?
2: Sí.
1: Juega y juega. Julie, son las 9 de la noche y están en

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1: Y por supuesto llegó el segmento que le gusta a Yuli, la parodia de Gastón Mascareñas. ¿Le gustará la parodia de Gastón Mascareñas o su parodia, digo yo? He ahí la pregunta que tengo yo y la dejamos al aire. Pero bueno, ya llegó Gastón Mascareñas y nos trae el día de hoy, martes, esta parodia muy ad hoc a lo que estamos celebrando el día de hoy. Ya que el día de hoy celebramos el Día Nacional de la Mala Poesía. Y aquí te vamos a dejar un poema, pues bastante, bastante malo, pero creemos que te sacará muchas carcajadas. Gastón Mascareñas nos trae su parodia titulada El Gran Poema y suena aquí en este peor show mañanero habido y por haber, El Cotorreo de la Mañana. Sin más preámbulos, Gastón, los micrófonos son tuyos.
2: El jardín te observo con disimulo y cual pícaro colibrí te quiero besar el cuello. Qué mal pensados. En este bosque frondoso donde abundan flores tiernas, quisiera besar gustoso, donde se juntan tus mejillas. ¿Qué pensaban? Como mariposa bailas, como yegua tú cabalgas, y yo como un abejorro te quiero picar las las narices. Ay, con tantos deseos gratos, dando saltos y piruetas, quiero acariciar un rato tus lindas y grandes manos.
3: ¿Quieres burlarte de mí?
2: Pero estoy desconcertado, no sirvo para poeta. Buenas rimas no he encontrado. Anda, ven y hazme una sugerencia. Pues sí que no. 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
2: 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Atentamente, el gran poeta Mamado Nervio. ¡Bravo!

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1: Y llegamos al segmento donde este peor show mañanero tiene ahora sí que el rating más alto. Donde familia poderosa de la Z, usted va ahora sí que a quedar bien informado de lo que está pasando con sus artistas favoritos. Llegó el segmento de
2: Los mitotes del Chiquilín.
1: Y por supuesto tenemos aquí a nuestra experta en chismólogo. ¿Cómo vendría siendo eso? Chismóloga, nuestra reportera en farándula.
3: No sería? Deja de ser chisme, Chiquilín, pero le hemos maquillado un poquito el nombre.
1: Así como es.
3: Información de sus artistas preferidos.
1: Información de farándula,
3: ok. De farándula también puede ser, pero.
1: Ya, desde que las
3: chisme
1: nuevas
3: nunca,
1: generaciones Zetas ya se sienten ofendidos cuando le dicen chismosos o algo ya. Ay, no, es información. Ok, tú, Mondragón 2, a ver, cuéntame, ¿qué nos tienes en esta mañana del día de hoy?
3: Pues rápidamente te cuento, Chiquilín, que vamos a hablar de Alfredo Adame y este abogado llamado a Gerardo Rincón, que andan del chongo.
1: Oh, ¿y eso por qué, Julie?
3: Pues resulta y resalta que este abogado dice que él defiende a las mujeres, especialmente a las mujeres solteras, dice que no les cobra nada, las representa y está indignado porque Alfredo Adame, pues les falta mucho
1: les falta
3: el respeto y pues ahí se traen del chongo. Tenemos un audio del abogado, si quieren lo escuchamos y después comentamos.
1: Ok, vamos a escuchar el audio, así que producción, suéltame el audio, por favor, escuchamos qué es lo que dice.
4: Las personas me buscaron la semana antepasada, Ciudad de México, hartas, cansadas de tanta humillación. Y bueno, pues yo me dedico a defender a las mujeres, claro, nada más de mi oportunidad, tengo un poco la agenda complicada. Y me mandan los videos y audio, digo, este señor bocón, hablador, que se pone con las damas, que se ponga con los hombres, para que se arreglen las cosas bien. Afecta mucho a las mujeres con sus comentarios. He visto que ataca mucho a las mujeres, no sé por qué, pero bueno, la justicia se va a encargar de esto.
3: Pero Adame, Chiquilín, también le contesta, ¿y con qué palabras? Vamos a escuchar.
1: Tiene contestación del Adame.
3: Claro.
1: A ver, escuchemos entonces a ver qué es lo que dice el Adame. ¡Producción! Escuchemos.
5: Primero andaba diciendo muy macho y todo. Luego le agarré y le dije, pues órale, botijón, el gordinflón ese del abogado de estas dos rémoras, anda diciendo que primero andaba diciendo muy macho y todo. Luego le agarré y le dije, pues órale, botijón, vamos a subirnos al ring, le hablo a Poncho Nigris, y luego dijo que no, que él no hacía esas cosas, que él era un litigante y que no sé qué, no le saques gordinflón, pero ya que no te quieres subir conmigo, te voy a subir con el licenciado Beceiro para que te ponga tus cachetadas.
6: Está como el caso de este señor.
1: El Golden Boy no deja de ser el Golden Boy. Imagínate.
3: No deja de sorprender, Chiquilín, y la verdad se anda metiendo en camisa de 11
1: varas. Oye, este sí es chisme de lavadero, Juli, chisme de verdulería, Juli. No, la verdad.
3: Pasó mucho en el fin de semana. Había mucha tela de dónde cortar, pero me gustaron estos, dije, de aquí soy.
1: Exacto, y luego el Golden Boy siempre dando de qué hablar y siempre siendo el Golden Boy.
3: Y cambiando totalmente de tema, Chiquilín, y también de artista, vamos a hablar de Victoria Rufo.
1: ¿En qué anda metida la reina de las telenovelas el día de hoy? A ver, cuéntame.
3: ¿En qué no anda metida, Chiquilín? Fíjate que nos la encontramos y ahí le hicimos preguntas de todo.
1: ¿Cómo cuáles preguntas le hicieron, Juli?
3: Le preguntamos sobre si Eugenio Derbez participaba en los eventos escolares de José Eduardo. También le preguntamos sobre si no tiene miedo que su nuera en el futuro, en caso de un divorcio con José Eduardo, no la dejen ver a la nieta.
1: Ok.
3: Porque recuerda que ella
1: hizo de unas declaraciones no muy convenientes, diciendo pues que no se llevaba bien con sus nueras o las novias de sus hijos, y pues ahora con esta controversia de que si se están separando o no, pues ahora pues llega a recaer comentario, Juli.
3: Puede ser, Chiquilín. También fíjate que también ella comentó sobre la participación de Aitana durante el concierto de su mamá Alessandra Rosaldo, y la verdad, las respuestas no son muy asertivas.
1: A ver, vamos a escuchar el audio que tenemos, así que sin más preámbulos, producción, escuchemos a Victoria Rufo, la reina de las telenovelas.
7: Te voy a decir una cosa, creo que nunca me he llevado bien, pero con todo mundo. Ay, sí, no, mira, mi relación con las novias o la mujer de mi hijo es de respeto, mutuo, ¿no? No me meto con ellos, no trato de ser muy respetuosa de sus relaciones. Digo, dentro de todo, pues los niños llegan a una edad en donde ya toman decisiones de a quién quieren ver y a quién no. No, hace muy bien. Tiene que haber una buena relación entre ellos.
3: Bueno, Chiquilín, eso fue lo que comentó sobre su hijo, pero también comentó sobre Aitana, la hija de Eugenio Derbez.
1: Ah, sí, que anduvo participando, ¿no? Y ayudando a su mamá Alexandra Rosado en su participación en el Auditorio Nacional. A ver, escuchemos qué es lo que dice nuestra reina de las telenovelas.
7: Oye, a mí sí me da gusto que esté al pendiente de su hija. Al final de cuentas, pues está viejito, pero ya aprendió algo, ¿no? Que hay que estar con los hijos. Está con sus hijos mayores también, que eso es importante, y con la chiquita que también lo necesita. Pero bueno, ya ese es tema ya. Pero ¿y por qué la critican o qué? ¿Porque baila y canta? ¿Cuántos años tiene Aitana?
8: Con 10 años.
7: Está en la peor edad, están re feos a esa edad. Muy feitos, o sea, no saben uno si van o vienen. Tan flacos o gordos o panzones. Digo, es una edad muy fea de los chavos. Pero si canta bien, qué padre. Y si baila bien, qué padre.
3: Pues ya escuchamos, Chiquilín, los comentarios de Victoria Rufo, que la verdad yo no sé qué pensar, porque en estos tiempos ella ya debería de saber que ya todo esto se queda en redes sociales, de que si este comentario llega a oídos de Aitana, la hija de Eugenio Derbez, oye, los niños se trauman con todo.
1: Sí, pero Julie también dijo ahora sí que la verdad, a esa edad los niños todavía no saben, tan fellitos, unos están, no saben si se van a quedar gorditos, se van a estirar, y la verdad pues no es nada del otro mundo, ahora que con estas nuevas generaciones Zetas ya no les puedes decir nada porque sí se ofenden.
3: No pueden meterse con los niños, Chiquilín. Yo si Aitana fuera mi hija y alguien hiciera un comentario sobre ella, sí, yo la defendería a capa y espada.
1: Ahora esperemos que Alexandra no se vaya a enganchar, y imagínate, aunque estuviese bien, ¿no? Si se enganchara, lo subiríamos al Royal Ring también a estas dos.
3: Deja tú eso, Chiquilín, tuviésemos mitote.
1: Más mitote también, claro. ¿Verdad? Sí. Bueno, que ojalá que sí se agarren el choco para que nos den y para seguir yendo ahí a las marisquerías a pedir nuestros aguachiles, Julie.
3: No, Chiquilín, esperemos que todo se arregle por el bien de la niña y de la familia.
1: Ay, esta Victoria Rufo, te digo que se mete en cada cosa. Muy buenos tus mitotes, Julie. Pausa y regresamos aquí
3: en el cotorreo de la mañana con el Chiquilín. Clean y suplica.
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0: la hora de las 9 de la mañana, chavalones, bandita, clica del cotorreo de la mañana. ¿Cómo andamos? Un gusto acompañarte en este ya 18 de agosto. ¿Cómo va pintando tu mañana? Espero que tú, que me sintonizas en el norte de California, Oregon, del estado de Washington, tengas una mañana espectacular. Ya es el segundo día de esta semana laboral, Julie.
1: Así es, familia del cotorreo de la mañana, y no se nos despegue porque ya son las 9 de la mañana, entramos a la recta final, pero todavía queda mucho cotorreo, chiquilín. Primero viene la güerita de los deportes, nos pone al día con marcadores, protagonistas y todo lo que está pasando en las canchas, chiquilín.
0: Sí, también. En la Liga MX, en la MLS, en la NFL, también en el béisbol, y también hasta las matatenas y canicas, Julie también. También es experta de ello, ¿eh?
1: Nos mantiene al día con todo lo que está aconteciendo en los deportes, pero no puede faltar también en esta hora el segmento del cassette para desempolvar una canción que te va a llevar directo a los recuerdos.
0: Ah, oye, Julie, que hemos extraído del baúl de los recuerdos unas canciones y unos éxitos que yo ya me había olvidado de esas. El día de ayer, esa canción de Camilo VI, no, me acordé de cuando andaba yo noviando, que para qué les cuento. Bueno, mejor no me meto en camisa de once varas, sino aquí la fiera se va a poner, ahora sí que roñosa, se va a poner tóxica, ¿eh?
1: Así es, chiquilín. Oye, pero también cerramos con ese momento en el que solamente podemos decir que
0: ¡poca! Así es, donde tú puedes comunicarte a través de nuestro WhatsAppazo 503-915-8845 e enviarnos, ahora sí que ese que poca, a esa persona que no te atreves tú a decírselo en su cara. 503-915-8845. 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Es el peor show mañanero.
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0: Aquí a través de la Z.

0: serán las mismas.
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0: Familia, llegamos a este segmento donde nuestro pecho no es bodega, donde lo que nos escriben lo tenemos que sacar al aire. Así es. 503-915-8845. Ese es el número del WhatsAppazo al cual tú te debes de reportar. 503-915-8845. Amigos del norte de California, Oregon y el estado de Washington, paren la oreja, porque este que poca a mí la verdad sí que me indignó.
1: Te llega, chiquilín, sí, te llega.
0: Me llega porque me acuerdo cuando yo recién llegué aquí a la Unión Americana y que andábamos rentando este apartamento, Julie.
1: ¿Qué te pasa?
0: Oiga, no, había un peleadero en los apartamentos. Pero bueno, este qué poca que nos envía nuestra buena amiga María Eugenia de Yakima. La verdad es que sí me indignó, Julie. Porque fíjate que dice: hola, chiquilín y su clica, ¿cómo están? Buenos días. Yo tengo este qué poca para mi vecino que se llama Alejandro. Vivimos aquí en el área de Yakima y resulta y resalta que siempre se estaciona ya sea en mi cajón o enfrente de mi vehículo. Y por lo regular creo que lo hace al propósito cuando él no se estaciona en mi cajón, que ponga su vehículo enfrente, porque llego tarde al trabajo, él no se tarda ahora sí que bastante tiempo en mover su carro y siempre andamos peleando. Creo que mi vecino ya lo hace al propósito. ¿Y sabes qué, Julie? Aquí es cuando yo te digo que ahí me veo reflejado, porque a mí me pasaba eso muy seguido, Julie.
1: No, vivíamos
0: en los apartamentos y nada más nos daban dos cajones para de estacionamiento. Y era un peleadero. Y luego si te estacionabas enfrente de tus dos cajones, no, era el rayadero de carros y todo. No, ¿saben qué? No hagan eso. Si ustedes viven en algún apartamento y tienen que compartir los cajones de estacionamiento,
1: ¿verdad? No, además hay que recordar que el estacionamiento es limitado y debe de reportar cuántos carros tiene cada persona.
0: Así
1: no
0: que
1: pueden tener de más.
0: Ese vecino de María Eugenia le enviamos un
1: ¡qué poca!
0: Porque no se vale que andes utilizando el cajón de María Eugenia o que te le parques enfrente y ella llega tarde a su trabajo. Y es que, ¿sabes, Julie? Yo llegaba muchas veces tarde debido a eso de que me estacionaban en este
1: carro.
0: Era
1: una buena excusa, chiquilín.
0: Mendigos, me corrieron como de cinco trabajos.

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1: Amigos, familia, bandita, clica del cotorreo de la mañana. ¿Cómo estamos? Muy buenos días. Feliz martes tengan todos y cada uno de ustedes. Extraímos del baúl de los recuerdos este gran éxito que yo sé que tú te vas a acordar. Porque esta canción fue escrita por Alberto Aguilera Valdés, quien además estuvo a cargo de la producción y los arreglos, la grabación y, por supuesto, todo el álbum titulado Siempre, que fue publicado en el año de 1986. Esta canción que vamos a escuchar, a diferencia de muchas canciones de desamor, esta canción tiene un tono romántico, alegre y coqueto. La protagonista invita a esa persona especial a quedarse con ella esa noche y compartir una copa, cantar y disfrutar juntos bajo la luna. Uno de los elementos más bonitos de esta historia es que le piden a un lucero 3 deseos. Ella cuenta que pidió 3 cosas. 1, que esa persona llegara esa noche y que se quedara con ella. Y finalmente que le dijera que sí. ¿Tú ya más o menos sabes de qué canción estamos hablando? ¿Quieres que te dé otra pista? En el año de 1986, Alberto Aguilera Valdés, mejor conocido como Juan Gabriel, fue quien escribió esta canción, que es una invitación muy especial a una noche con una copa, una luna llena y un lucero que sea capaz de conceder 3 deseos. Rocío Dúrcal puso la voz y convirtió esta canción en uno de sus más grandes éxitos. Escuchemos en este segmento del cassette extraído del baúl de los recuerdos este gran éxito. Quédate conmigo esta noche, se llama y se titula y la canta Rocío Dúrcal. A ver si te acuerdas.

0: chavalones, gracias por habernos acompañado en este martes espectacular. Después de haber escuchado este éxito extraído del baúl de los recuerdos en el segmento del cassette, yo les quiero dar las más sinceras gracias a todos y cada uno de ustedes que nos acompañaron, que nos permitieron ser sus chalecos mientras estaban trabajando, a todos aquellos que nos permitieron ser sus copilotos mientras iban manejando, y por supuesto a todos aquellos que nos han abierto las puertas de su corazón. Mil gracias por acompañarnos en este martes espectacular.
1: Familia del Cotorreo de la Mañana, ya nos vamos a pasar a retirar, pero yo los quiero dejar con este mensaje. Recuerda, no vemos el mundo como es, vemos el mundo como somos. Yo soy Julie Jaramillo y nos escuchamos el día de mañana.
0: Hablaste bien bonito, Julie. La verdad, oye, se te salió lo poeta y las palabras tan profundas que ni yo mismo le entendí.
1: Ay, no más.
0: Pero bueno, se van a quedar en muy buenas manos.
1: Bien bonito.
0: Eso sí, Julie, eso sí. Se van a quedar en muy buenas manos con mis diferentes compañeros en las diferentes ciudades. Más tarde, ¿quién llega, Julie?
1: Llega buenas tardes con el patrón.
0: Y por supuesto, el día de mañana estaremos nuevamente de regreso con ustedes en la misma estación, a la misma hora. Y por supuesto, gracias por escuchar este peor show mañanero habido por haber en toda la radio mundial. Nos vamos a despedir con la famosa chiquifrase, sí, el grito de guerra del chiquilín y suplica. Y tú ya te debes de saber esta chiquifrase que dice así:
1: usted pórtese bien, pero si se va a portar mal, usted gócelo, usted disfrútelo.
0: Estíralo, exprímelo, extiéndelo, diviértete, sé feliz. Y si te cachan, no la cachan.
1: Usted niéguelo, niéguelo, absolutamente todo.
0: Con permiso.
1: Chao, chao.
0: See you tomorrow.
2: Ay, tú, ¿cómo eres de simple?
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escuchamos a través de la Z107.5 FM. Es martes. Aquí estamos en este 18 de agosto del año 2026, en el día del asesinato de Federico García Lorca, en el año de 1936. Además, el día de la solidaridad. Échate este trompo a luña. Así arrancamos a través de la Z107.5 FM. ¿Qué dice? Alabío, alabao, alabim bomba. Los del santo, ra, ra, ra. Más adelantito el santoral del día de hoy. Continuamos a través de la Z.

FM. Oye, Corte Suprema vuelve a rechazar pedido de Trump de anular compensación a escritora que lo acusó. Esta es la crónica. La Corte Suprema volvió a rechazar el intento del presidente de Estados Unidos de Norteamérica, Donald Trump, de anular el fallo de un jurado que

de Super Miércoles. ¿Cómo no? Y nos vamos con saludets, saludets para Carmen. Oye, que esta no es la de la cadenita que dice Carmen. Se me perdió la cadenita, ¿verdad? Ahí está, saludos a toda la bandera. ¿Qué tal, Bandiux? A la racía chica y trabajadora. Saludos para Juanito Ortiz y toda la familia Ortiz, la familia Guzmán. Saludos para Mónica, para Ricardo, para Eloy, para Gustavito, escuchando a la Z 107.5 FM, a nuestros amigos allá en Sur Sacramento.

chelas. Ah, ¿verdad? Ya, ya, ya, ya. Ups. Ahí está, saluditos a nuestros amigos que están haciendo San Martes. Ahí está, saludos para Dominga Chávez y toda la familia Chávez. Saludos para Romelia, para Paco, para Sonia, también para Pascualito, escuchando a la Z 107.5 FM. A nuestros amigos que nos acompañan allá en Lodi, dice que lo mandamos.

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96.5 FM, buenísimos días. Es martes en este 18 de agosto del año 2026. Aquí estamos en el santoral del día de hoy. Saludos para San Serapio, Santa Filomena, saludos para San Elián, Santa Marciana, Santa Flora. Llevas uno de estos nombres, te deseamos lo mejor, el abrazo bien fuerte, bien apapachador, así, bien rompehuesos de tus amigos.

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que sí, continuamos a través de la Z107.5 FM. Aquí estamos en la recta final de esta hora y nos enlazamos en la siguiente. ¿Qué dice? Cambiando totalmente de ritmo. A ver. En la siguiente hora, en la rocola de la Z, en punto de las 12 del mediodía, con la presentación de Guardianes del Amor, los Bukis, además la presentación musical de Beatriz Adriana. ¿Qué dice? Ahora pues, ahí está, saludos, la invitación para que lo mantengas ahí donde lo tienes a través de la Z.

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de los consagrados a través de la Z107.5 FM. ¿Qué tal? Buenísimas tardes. Así arrancamos el bloque de las 12 del mediodía. Aquí estamos en la hora del taconazo, la hora del taco time. Aquí estamos en la rocola de la Z. Ahí está. Saludos para todos los clubes, para todas las cuadrillas, para todas las chicas que andan pum pum arribotota. Es que andan en el segundo piso, dice. Ah, ¿verdad? Ahí está. Saludos a

Ahí está, de los consagrados a través de la Z 107.5 FM, la rocola de la Z. ¿Qué tal? Buenísimas tardes. Así continuamos. Te acompaña Lázaro Manzanares, el travieso, a través del WhatsAppazo, área 530-804-9668. En Facebook, ¿qué dice Satélite? ¿Quiero mi cocol? Estoy como Lázaro el Travieso. Ahí está, saludos para los Minkies y los Donkeys de Rocklin. También saludos para los compitas de toda la banda que siempre nos acompaña. Gracias, de Utah, a través de la rola. Saludos, continuamos. Te acompaña Lázaro Manzanares el Travieso.

Unidos de Norteamérica. Sus integrantes tienen raíces michoacanas. Aquí te presentamos a los humildes hermanos Ayala, en la voz de José Luis Ayala. Ahí está, saludos a toda la bandera, a nuestros amigos que nos acompañan a través de la Rola, para que descarguen la aplicación y nos lleves a todas partes, a nuestros amigos en el Valle de San Joaquín, a nuestros amigos en Merced, a nuestros amigos en Staten, allá en Modena.

0: A través de la Z, 107.5 FM, la rocola de la Z. Saludos a través del WhatsAppazo, área 530-804-9668. Saludos para Gustavito Quesada y toda la familia Quesada. Saludos para Eloy, saludos para Ricardo, para Mónica, para toda la familia Guzmán, la familia Ortiz. Escuchando la Z, 107.5 FM, la rocola de la Z. Dice Travieso, aviéntate una de Leonardo Fabio. Aquí te la presentamos a través de la rocola de la Z.
1: Sí, ya.

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Cola de la Z, a nuestros amigos allá en Gridley. Saludos para Juanito Espinosa y toda la familia Espinosa, la familia Ibarra, a nuestros amigos del Meritito Jalisco de Huijúcar y pueblos que voy pasando. Échate este trompo a Luña. Dice Travieso, te acompañamos de lunes a sabadito lindo, de lunes a viernes a partir de las 12 del mediodía, la Rocola de la Z. Ahí está, saludos para Juanito Espinosa, a nuestros amigos allá en Gridley, escuchando la Z 107.5 FM, la Rocola.

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arrancamos el bloque de las 13 horas, 1 de la tarde. Es martes en este 18 de agosto del año 2026. Aquí estamos en el Día Mundial de la Prevención de Incendios Forestales. Esta fecha busca hacer conciencia sobre la importancia de proteger los bosques

1-844-9668. Esta es la Z107.5 FM. Oye, Trump ordena al Pentágono reducir sus maniobras con Corea del Sur por sus buenas relaciones con Kim Jong-un. Esta es la crónica. El presidente de Estados Unidos de Norteamérica, Donald Trump, ordenó al Pentágono reducir sus maniobras militares conjuntas anuales con Corea del Sur después de afirmar que ese aliado se negó a ayudar en la guerra contra Irán y de invocar su buena relación con el líder norcoreano Kim Jong-un. Échate este trompo a luña. Así las cosas. Continuamos. 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

Vaya Salobet, Salobet, a la racía, chica y trabajadora. Y como dice que dijo, el perro es bravo y le patea la reja. A ver. Ahí está, saludos para Mónica Quesada y toda la familia Quesada. Saludos a la familia Ortiz, saludos para Eloy, para Gustavito, para Ricardo. También saludos para Esther, escuchando la Z107.5 FM. A nuestros amigos que nos acompañan allá en Rocklin. Ahí está, saludos a toda la bandera, a nuestros amigos de todo el norte de California.

Luisito Sánchez y toda la familia Sánchez. Saludos para Albertito, para Cindy, para Paul, también para Gris, escuchando la Z 107.5 FM. A nuestros amigos que nos acompañan allá en Lincoln, échate este trompo a Luña. Ahí está, saludos a toda la bandera. ¿Qué tal, Bandiux? A través de la Z 107.5 FM.

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qué dice Coleccionando Éxitos a través de la Z107.5 FM? ¿Qué tal? Buenísimas tardes. Te acompaña Lázaro Manzanares, el travieso, con Saloet, a través del WhatsApp.

0: aviso.
1: Órale, va que va, continuamos a través de la Z107.5 FM. Y sabes qué, chaparrita, cuando los sueños existen, todo es posible. Así es que si yo soy tu sueño, a verdad. Ahí está, saludos para las cariñosas, saludos para la familia Barajas, para Fabi, saludos para Miguelito, para Michael, también para Rubencito, escuchando la Z107.5 FM, a nuestros amigos que nos acompañan allá en Roseville. Órale, va que va, nos mantienen a todo volumen, escuchando a Lázaro Mazamares el Travieso, arre y arre a recibir saludets a través del WhatsAppazo, área 530-804-9668.

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¡Ay, dolor! Ya me volviste a dar. Continuamos a través de la Z 107.5 FM. Tantán, se acabó el corrido para la invitación para el día de mañana miércoles en el ombliguito de la semana. ¡Ah, sal, hijo del maíz! Si sabes contar, vamos de volada, de volón, pimpón, al fin de semana de oro. Oye, los feos, así como el Maciosari y yo,

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0: Estás escuchando Buenas Tardes con el Patrón. Plebada, anoche yo en un momento de pensamiento profundo en mi casa, que es su casa, pero nunca le voy a decir dónde vivo porque pues no tengo ni dónde sentarlo. Estuve yo pensando, compañera. Buenas tardes, compañera. ¿Cómo está? Primeramente que nada.
1: Buenas tardes, compañero.
0: Muy bien.
1: Entonces, ¿su casa es mi casa?
0: Sí, pero nunca le voy a dar la dirección.
2: ¿Qué dices?
0: Estaba yo así, mira, pensando yo así, que mi momento de sabiduría del día, yo decía.
1: Ay, sí, cómo no.
0: Ay, ay, ay. ¿Cómo le vamos a hacer en un futuro? Ya, cuando los años pasen, cuando sea un gran problemón, cuando tengamos 50 años.
1: ¿Qué? ¿50?
0: Pues ya no me falta mucho.
1: No, ya, en 2 meses, ¿no?
0: No sea manflay también, usted no sea abusiva. Pero dije yo, qué problemón cuando tengamos 50 años y no consigamos electricista porque todos quieren ser creadores de contenido ya. ¡Qué gran problema!
3: ¿Quién sabe si llegues al mes que entra? Pero así arrancamos el show número 2 de la radio. Esto es Buenas Tardes con el Patrón. ¡Hoy! En este día ya, 18 de agosto del 2026. Hoy hablamos de cosas de vecinos. Aquí en el show número 2 de la radio, festejancia y demás.
2: ¿Qué?
3: Y además, la alegría de Stephanie Castellanos porque su grupo puso a México en un video nada que veriento.
0: A ver, a ver, a ver. ¿A poco el Commander puso a...? ¿Qué pasó?
1: No, no,
0: cuéntanos tu alegría.
1: Grupo, no, no,
0: ya
1: no.
0: Van 2 días.
1: Es cosa de K-popers, olvídalo así. Ando bien feliz, no me vas a arruinar mi día, patrón. Y que, por cierto, hablando de pensamientos existenciales, ¿sabes qué me puse a pensar?
0: ¿Qué?
1: Yo?
0: ¿Qué?
1: El día de hoy tenemos computadoras, tenemos celulares, tabletas y demás. ¿Será que en algún futuro nos vamos a sorprender con algún nuevo aparato electrónico?
0: Ya, güey, ya están poniendo chips en el cerebro, injertan chip. No sé si has visto esa nota.
1: No,
0: están injertando. Vamos a hablar de eso más adelante.
1: Oye, pero
0: están injertando unos chips en la cabeza y tú todo lo haces con el cerebro.
1: Hablando religiosamente, ¿no? ¿Qué no los chips ya insertados en la cabeza ya es como la marca del mal?
0: Pues dicen por ahí, pero ya ahorita ya están haciendo experimentos con este tipo de cosas. Híjole. En la parte así baja del cerebro te como que te injertan un chip. Y ya con ese chip tú puedes, por ejemplo, en igual de decirlo, Alexa, tú lo piensas y lo haces. Prende las luces, haces cosas en las casas inteligentes, güey.
1: Ok, cuando
0: está bien dañado ese pop, pero la neta está pasando ahorita.
1: Cuando te insertes el chip, me cuentas cómo te va.
0: No, hombre, ¿cuándo, perro? Yo, no, para empezar, no califico.
1: Pero sí, feliz martes. Y como dijo aquel locutor innovador, no te cases ni te embarques. ¡Qué bonito, patrón!
0: Claro.
1: Vamos con toda la actitud. ¡Feliz martes!
0: Segundo día de la semana laboral. Oye, tengo una nota bien perra ahorita más adelante. Yo cuando leí esa nota, se los juro que yo pensé que era broma, güey. Yo pensé que era algún chiste, pero ya me metí y leí en medios muy serios como ESPN. ¿Te acuerdas del director técnico de Egipto que fue en el mundial pasado, que fue uno de los que más hacían faramayas y todo, de los más vistos y todo ese rollo?
1: Extravagantes.
0: Okay. Pues resulta que el director técnico de Egipto está internado.
1: ¿Por qué?
0: Se desmayó el vato, güey. ¿Por qué crees?
1: Por un corajito que hizo, seguro.
0: Sí, no, porque vio pelear a sus 2 esposas en un hotel, güey. A sus 2 esposas se pelearon.
1: No es cierto.
0: Neta. Y ahorita más adelante le cuento ese asunto. Está bien perra esa nota, güey.
1: No.
0: Y tiene 2 esposas, pues es su religión,
1: sí,
0: pues.
1: Sí.
0: Y el vato se espantó tanto que se desmayó. ¡Ay, se desmayó!
1: ¡Ay!
0: Se desmayó, güey. Y ahorita vamos a hablar de eso más adelante aquí en Buenas Tardes con el Patrón. Y ahorita regresamos, hablamos de cosas de vecinos. ¿Tienes vecinos problemáticos?
1: Oh, yeah,
0: sí. ¿Tú sí?
1: Realmente voy a confesar algo. Creo que no conozco a mis vecinos.
0: Es lo mejor que pueda pasar en el mundo, no conocerlo. Pero bueno, ahorita regresamos.
1: He escuchado historias que ahorita te cuento.
0: Y le vamos a preguntar a la plebada a ver qué, claro, si tiene vecinos problemáticos. Ya regresamos. Buenas tardes con el Patrón, el show número 2 de la radio. Sí.
4: ¡Enrique! ¡Enrique!

0: Exactamente, plebada. Y compañera, lo comentaba porque me aventé un documental en Netflix que se llama Los Peores Vecinos del Mundo.
1: Los Peores Vecinos del Mundo.
0: ¿De qué trata? Imagínense, pues de Los Peores Vecinos del Mundo.
1: ¿Poco?
0: Pero hay unos casos ahí que la neta me dejaron así impactados de hasta gente que desviven y todo el rollo entre vecinos y
1: ¡ay,
0: todo.
1: ¡Ay, patrón!
0: Explosiones y tanta cosa.
1: ¿La cosa?
0: Sí, desapariciones y todo entre vecinos. O sea, la cosa está más, cada vez más densa en cada uno de los capítulos. Y el problema entre vecinos siempre sale a relucir. ¿Tú tienes algún vecino con el que estás batallando, algún vecino con el que has tenido problemas durante ya varios años o algunos meses? Pues el teléfono en cabina, ¿para qué opina?
1: 818-563-1055, patrón. 818-563-1055. ¡Ah, los vecinos! Fíjate que afortunadamente yo tengo vecinos tranquilos, buena onda. Mm. No los conozco, ahí está el detalle.
0: Eso es lo chido, es lo bueno.
1: ¿Sabías que mucha gente no conoce a sus vecinos también?
0: Para bien o para mal, pero a veces que sí se ocupa conocer a los vecinos, claro. Pues a ver con quién tienes, porque como en estos casos que miré en este documental,
1: sí.
0: Pues no sabes a quién tenías a un lado y te das cuenta después que tenías a alguien que Dios guarde. Tenemos llamada al aire o el teléfono en cabina.
1: 818-563-1055. ¿Situaciones chidas o situaciones no
0: las que quiera poner,
1: chidas?
0: Porque por lo general son situaciones. Ese documental que te digo de Netflix habla de vecinos que la neta incluso se ponían órdenes de restricción y todo ese asunto, y la señora no podía ni siquiera salir al patio porque la otra ya le estaba hablando a la policía, y las cosas han terminado bastante mal entre vecinos. Pero ahí está el teléfono en cabina, lo atendemos en este momento. El teléfono
1: 818-563-1055. Y que por cierto, patrón, yo sí tuve algún conocido, no voy a decir su nombre, que tenía problemas con su vecino del piso de arriba, porque era un edificio de apartamentos.
0: Ah, es otro punto, porque puedes tener una casa y problemas con tu vecino, pero cuando tienes vecino abajo o arriba, puede haber problemas, o que seas el de abajo o el de arriba, hay problemas muchas veces.
1: Exactamente, sus horarios andaban como al reveseados, ¿no? Ajá. Entonces, una de los vecinos de arriba, pues como que se oía todo el pisadero y que arrastraban muebles y cosas, y el vecino pues se enojaba al de abajo y le pegaba con el palo de escoba.
0: De nunca acabar,
1: ¡ay, no, qué horror! Hasta la policía fue.
0: Buenas tardes con el patrón, ¿con quién hablamos? ¿Tuviste algún problema con algún vecino? ¿Cómo, nos quieres comentar?
2: Sí, con mis vecinos ellos rentaban y tenían perros ellos, y yo tenía una perra, pero sus perros no ladraban, no sé por qué, y mi perra ladraba. Ajá. Entonces le echaban agua a mi perra para que se callara, y pues un día le dije, ¿sabe qué? Ustedes rentan, este es mi caso, si quieren muévanse, yo a mi perro no la voy a callar, son animales y pues no les puedo hacer nada.
0: Oye, ¿le hicieron algún daño a tu perro entonces?
2: Nada más le echaban agua para que se callaran y pues mi esposo se enojaba.
0: ¿Y tú le rentabas a ellos ahí?
2: No, eran mis vecinos, ellos rentaban la casa de al lado.
0: Okay, ¿y en qué terminó ese asunto?
2: Se fueron de ahí.
0: O sea, tuvieron que irse, tuvieron que aguantar. Y además eso, el único problema que tenías con ellos era con tu perrito, ¿o tuviste más problemas más seguido?
2: Nada más con eso, y luego iban a las 5 de la mañana a tocarme la puerta de que callara mi perra y...
1: ¡Uy, no!
2: O sea, molestaban por eso, pero yo les decía, pues, es un animal, los perros ladran, sus perros corren, no ladran, pero corren jugando a mi perra.
0: Ok, pues ahí está uno.
2: Sí.
0: Pues ahí está un caso que puede suceder con los animales, que también son parte de tu familia, pues también los tienes que proteger.
1: Claro,
0: ¿eh?
1: ¿Cómo de que no?
0: Pero te agradezco mucho por contarnos el día de hoy ahí con estos problemas de los vecinos, ¿eh? Muchas gracias.
2: Sí, gracias.
0: Gracias ahí la gente que está comunicando con nosotros. Mira, también porque los animales pues se vuelven parte de la familia, ¿no? Y cuando te tocan algún animal o un perrito, algún gatito, pues ya te pueden embroncar la cosa. Pero hay gente que le ha tocado... yo hasta ahorita que voy no me ha tocado problemas con los vecinos, salvo vecinos ruidosos. Sí, ha habido algunos vecinos ruidosos, pero pues yo también me aventaba mis fiestas, pues para qué la hago de tos también.
1: Oye, es como una regla, ¿no? Que tú respetas el ruido que están haciendo tus vecinos, pero también ellos tienen que aguantar vara cuando te toque a ti, pues tener ahí tu vida.
0: No, porque hay vecinos, te voy a decir una cosa, que se la llevan haciendo fiesta. Pero cuando les hacen fiesta el vecino, ahí ya no aguantan. Y le llaman hasta la policía. Y pues atacan, hijo. ¿Por qué se me queda viendo así, compañera?
1: No, pues ya, vámonos un corte. Yo sé que está canijo, pero es tiempo de corte.
0: Vamos a un corte. Ahorita regresamos. Buenas tardes con el patrón.

0: escuchando. Buenas tardes con el patrón. Hoy hablamos de cosas de vecinos.
1: ¿Qué dices?
2: Bueno, a la gente que nos ha estado llamando y que, por supuesto, hay gente que nos ha marcado fuera de
0: del aire.
2: Del aire y que nos cuenta algunas historias de lo que les pasa a veces con algunos vecinos.
0: Siempre les digo, les prometo que nada más queda entre nosotros.
2: Pero... nada más, pero no vamos a decir nombres, pero me llamó la atención un señor que nos dice que él tiene el peor vecino del mundo, porque sus dos hijos se casaron con sus dos hijas. O sea,
0: los hijos del vecino.
2: Sí, llegó el vecino a vivir en la misma a un lado.
0: Oye,
2: y
0: pero
2: se conocieron y se casaron.
0: Eso es muy común de repente, ¿no? De que pues se enamoren del vecino o de la vecina.
2: Sí, pues también. Oye, pero pues véalo por el lado amable, le dije yo, señor, pues no hay pretexto para que si van a visitar a la suegra o al suegro, pues lleguen ahí donde mismo.
0: Ah, bueno, eso sí.
2: Siguen siendo vecinos y todo ese rollo.
0: Es más,
2: pero
0: ya
2: bueno.
0: Vivan en la misma casa.
2: Ya, todos juntos vayan a vivir en la misma casa. Esto, buenas tardes con el patrón, el show número 2 de la radio. Hoy hablamos de cosas de vecinos.
0: Algo por el estilo.
2: Tenemos ya una llamada.
0: Tenemos una llamada en la línea.
2: A ver, buenas tardes. Buenas tardes. Platíquenos, háblenos, cuéntenos historias con su vecino. Adelante, viejón.
3: Patrón, Simón, he tenido problema con un vecino.
2: ¿A cuál fue el problema? Jálate.
3: El problema es que su morra de él, estaba bonita la muchacha.
2: Ey.
3: Bonita y buenota, pero de cascos ligeros.
2: Okay.
3: Entonces el batido cuando llegaba a pedillo, uh-huh. Y el vato le andaba, sentía que uno le andaba pedaleando la baica.
2: Tirándole a la morra.
3: Pero uno sí, pero pues la neta, uno pues ni la volteaba a ver, ¿verdad? Estaba okay. Buena la morra y todo. Y al final la venimos encontrando en la lavandería, la tenían doblando ropa.
2: Válgame la canción, la tenían doblando la ropa ahí. Ya sé. Entonces, pero ¿nunca tuviste una confrontación o...?
3: Sí, ¿cómo no? Pues ya a punto de agarrarse a chingadazos, porque pues el batido llegaba borracho el vato y a veces uno está pisteando ahí tranquilo y llegaba y que la música o vato que te invitaba una chela con él y ya tú ya te querías ir, ese güey a huevo quería que llegas pisteando, si no ya sacaba la... Ya sacaba el billetillo y a huevo quería que él también te diera una línea y lo mandabas lejos tuyo y ya pues pleitizo el batillo, o sea, cada que llegaba pedo llegaba a pelear con la morra, la música, la wow. Troca cada rato.
2: ¿Y en qué terminó el vecino? ¿Para dónde se arrancó el vecino, compa?
3: No, el que yo me fui de apartamento, loco, porque...
2: Era mucho problema.
3: Mentalmente prefiero y segunda... Una de esas, ya nos agarraba chingadazos y pues voy a la cárcel y... ¿Para qué?
2: Un problema más grave o algo, pero bueno, gracias por comentarnos, compadre. Gracias por escucharnos.
3: La vecina está buena, ¿eh?
2: ¿Mande?
3: La vecina está bien buena.
2: Ah, pues hay que buscar a la vecina, entonces.
0: Nada perdido.
2: Hay que buscar a la vecina. Gracias, compa, por llamarnos.
0: Ándale.
2: Ahí está, mira, ese es otro problema también, ¿no? De que pronto que puede suceder ese tipo de cosas, de que te puedes meter en una bronca, porque ya sea que la vecina, el vecino tenga una esposa que esté bien o una hija, y que después miren moros con tranchetes y después pongan celosillos.
0: Pues es que como justamente lo estabas comentando, patrón, a veces no sabemos a quién tenemos de vecino y puede que sea gente muy agresiva,
2: mala,
0: ¿no? Y te los puedes cruzar por la calle, por los pasillos, no sé, y tú sin querer pues volteas y miras a la pareja, pues nada más para saludar, ¿no? O para haciendo
2: vecinos
0: contacto
2: celosos.
0: Visual y ¿pa' qué? Que te salga un celoso ahí de primera, ¿no?
2: Sácate sácate, hay que tener cuidado, pero también por otro lado yo siento también que debemos de conocer a nuestros vecinos.
0: Ah, no, claro, totalmente.
2: Porque no sabes cuándo se nos puede ofrecer.
0: Una tacita de azúcar.
2: O una tacita de arroz. O también no sabes cómo a veces que puedas viajar y que el vecino te eche la mano ahí cuidando cosas.
0: Oye, hubo un video viral que unas vecinas fueron y tocaron al timbre de su vecino porque vieron que su bote de basura no lo había movido en varias semanas.
2: Y
0: llamaron a la policía y entonces la policía fue y lo buscó y entonces él contestó el timbre de estos timbres inteligentes con cámara y todo. Y el vato contestó, es que estoy en un viaje de trabajo. Pero las vecinas
2: ya se habían preocupado.
0: También hay buenos vecinos.
2: Sí, hay buenos vecinos. Yo te puedo decir, los de al lado.

0: de atrás no los conozco y los de a un lado sí los conozco de vista, pero pues hablan inglés y ruso, y como yo ni ruso ni inglés, pues,
1: nomás a puras señas.
0: Pero es parte del show. Ahí la gracias a la gente que sigue comunicando con nosotros en el teléfono, en cabina. ¿Cómo le va con los vecinos? De un lado, de enfrente, de atrás, de arriba, de abajo. ¿Ha tenido algún problema? Pues digo, en esa serie ya llegaron hasta la muerte, güey.
1: Ay, qué feo tú.
0: Sí, güey. La vecina desvivió al vecino. Y la vecina, y también balaceó a la otra vecina. Y se fueron, estuvo en, de hecho, la señora todavía está en el bote.
1: Ay,
0: después de esa situación de los vecinos incómodos. Pero pues bueno, tenemos que ir a corte, te regresamos. Buenas tardes con el patrón, el show número 2 de la radio. Te regresamos con el Mondragón, que siento que ese güey es como un vecino incómodo, güey.
1: ¿Sabías que el señor chismoso Mondragón no tiene vecinos?
0: No tiene, porque pues, fíjate nomás.
1: Se fue a vivir ahí en un desierto junto a un cactus.
0: No.
1: ¿Hay gente en Roswell?
0: Sí, ¿sabes la teoría que tengo yo? ¿Por qué los extraterrestres no regresaron nunca a la Tierra?
1: ¿Por qué?
0: Porque ahí se estrellaron en Roswell en los años 60.
1: Sí.
0: Y estrellaron y se bajaron y dijeron, aquí no hay nada, está bien madreado este planeta. Vámonos para otro. Y ya no se volvieron a parar ahí.
2: ¿Qué?
0: Ya regresamos. Buenas tardes con el patrón.

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1: La administración Trump ha descubierto que el poder migratorio puede convertirse en una herramienta política de enorme alcance y la ha convertido en una de sus armas más eficaces. Es un instrumento con el que puede castigar a un gobierno entero o puede apuntar directamente a las personas. La visa estadounidense dejó hace mucho tiempo de ser solamente un documento migratorio. Para millones representa oportunidades, negocios, educación, turismo, reuniones familiares y acceso a un país con enorme peso económico y político. No hace falta detener a alguien, no hace falta llevarlo ante un tribunal. A veces basta con decirle: usted ya no entra, para que su mundo comience a derrumbarse. Estados Unidos sabe perfectamente que muchos integrantes de las élites latinoamericanas tienen una profunda relación con el país. Viajan, compran, estudian, invierten, tienen familiares o simplemente consideran Estados Unidos parte de su vida cotidiana. Por eso una cancelación de visa puede convertirse en una advertencia. Donald Trump ha entendido que en política muchas veces el poder no siempre necesita mostrarse con fuerza. Cuando una persona descubre que su libertad de movimiento depende de la decisión de otro gobierno, entiende algo que en política nunca debe de olvidar. El poder no siempre se ejerce quitándote lo que tienes. A veces se ejerce impidiéndote llegar a donde quieres y a lo que tienes.
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2: Este es el show número 2 de la radio, porque el 1 quedó muy grande.

0: del patrón y es momento de la festejancia del día. ¡Ay! Oye, ¡ay! ¡Festéjenme a mí!
1: Como ya todo el mundo cumple años ahora en agosto. Mañana es cumpleaños del Mondragón, ¿no?
2: Sí, sí, mañana es cumpleaños del Mondragón, pero...
1: No le voy a decir ahora.
2: Sí, no.
1: Y menos mañana, si no... Pero bueno.
2: Ni se lo menciones.
1: No, hombre, por si sí no lo aguantamos, plebada.
2: Uy, es como... Mondragón es como patrón. Por ¿qué? Eso es que se llevan tan bien y por eso es que concuerdan tan bien. No les des cuerda porque
1: ¿qué pasó, compañera? No me ando quemando aquí al aire. Enfrente de la gente, qué vergüenza.
2: Ay,
1: ¿qué
2: perdón,
1: va a pesar la gente?
2: Ay, perdón, se me olvidó que estabas aquí.
1: ¿Qué va a pesar la gente? El público.
2: El público,
1: dijo la Gilbertona. Oye,
2: ¿qué compañera, celebra el día de hoy?
1: Aparte del calorón que está haciendo.
3: Estamos en el tiempo de calor.
1: Día Nacional de las Fajitas. ¿Te gustan las fajitas?
2: A mí no me gustan.
1: Pues hoy es Día Nacional de las Fajitas.
2: Uy,
1: ¿eh?
2: Qué rico.
1: Es hora de las fajitas. Delicioso platillo Tex-Mex. Yo, para mí, es el platillo más Tex-Mex que existe.
2: Claro.
1: Es una delicia, la neta. La neta, a mí me gustan las que traen de todo, güey. Las que traen pollo, carne y
2: las mixtas. No, yo las prefiero camarón. Individuales.
1: ¿Te gustan? ¿Pero cuál es tu favorita? ¿La de pollo?
2: La de pollo. Sí, la de pollo.
1: Ese me antojó una. Me gustaría bien pedir una.
2: De pollo.
1: Una fajita. Digo, sí, está güey. No la misma fajita que una fajada. O sea.
2: Yo no dije nada, pero tu cara dijo todo.
1: No, es que tenemos aquí un compañero a un lado que volá, pensó otra cosa.
2: Otro mal.
1: Es que este show también ha trabajado mucha gente aquí.
2: Sí, bastante. Como 20 personas.
1: Día Nacional del Pastel de helado. Pastel
2: okay,
1: de helado.
2: Me gusta el pastel de helado. A mí me gusta el pastel de helado. ¿A ti te gusta el pastel de helado?
1: La neta, de lado y de frente y de para todos lados. Así, la neta. Pero bueno.
2: Ayúdenlo, mua.
1: El helado es un delicioso en cualquier presentación, pero en la forma así como helada, güey. A mí me gusta mucho. Mi jefa hacía un pastel. Uy, se me hizo agua la boca, güey. Hace un pastel como de galletas que lo ponen helado.
2: El de galletas María con lechera y con
1: está como
2: crema.
1: Sí,
2: el pastel frío
1: y le pone limón. Mi jefa le pone limón, güey. Sí, le pone limón y queda como acidito así. Ufa. Riquísimo, machín.
2: Patrón, me caes mal.
1: ¿Por qué?
2: Estás hablando con comida, que fajitas, que pastel helado.
1: Pues está bien, hombre. Pues hay que entrarle con todo. Esto maldito, ya puercos, ya estamos.
2: Vamos,
1: ¿ya
2: así.
1: Qué? ¿Ya qué? ¿Ya qué? Hoy es día también nacional de las parejas. Cuando dos personas se unen, crean vínculos únicos capaces de superar cualquier desafío aventurero y romántico.
2: ¡Qué bonito! Aunque es triste. Pregúntame ¿Por qué?
1: ¿Por qué es triste, compañera?
2: Porque
1: ¿por qué?
2: Es algo que no puedes festejar. Ay, pobrecito. No puede festejar el día de las parejas.
1: Mañana.
2: Ay, ¿qué pasó? Perdóname, ¿herí tus sentimientos?
1: La neta, yo no sé ni qué decir nada porque no tengo pareja y pues.
2: Oh, plebe.
1: La neta. Sentimiento porque hoy es día de las parejas y
2: tú no tienes pareja.
1: Yo tengo pareja. Lo acabo es que ni quería.
2: Oh no.
1: Y la verdad, pues, que la gente se burle de mí porque no tengo pareja. Yo ni me agüito. A mí ni se me agüita la cachora. Se me agüita la cachora.
2: Ay, qué triste. Ya vámonos, patrón. No. Estás escuchando Buenas Tardes con el Patrón. Vámonos, ya. Oh, dice, está solo porque quiere. Uy.

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2: Arroba el patrón al aire. ¿Con qué le picó a don Bocenón? ¿Por qué?
3: ¡Ay! No sé, le picaría la tristeza, pero bueno, quién sabe, quizá a lo mejor.
2: Pues sí.
3: ¿Decías ¿a qué venimos?
2: ¡A triunfar, papuchón! ¡A eso venimos, a triunfar, papuchonas! Oiga, gracias a la gente que nos está sintonizando en las diferentes frecuencias, a la gente que ahorita está esperando con ansias, así, locas, desesperadas y sin mucho frenesí, el segmento del señor Mondragón.
4: ¿Qué?
2: De los Spignickles.
3: Algo por el estilo.
2: Ahorita viene más adelante, van a estar bueno. ¿Hoy viste lo de la Universidad del Perreo?
3: Ah, sí.
2: Que van a abrir una Universidad del Perreo.
3: Perreo, baby.
2: Hasta abajo, baby. Perreo. Ya no puedo perrear, güey. La perra rodilla ya.
4: ¿Qué?
2: Sí. Ya ando.
3: Está difícil.
2: Ya está.
3: Comprendo
2: difícil.
3: Comprendo tu dolor.
4: ¿Qué dices?
2: Ay.
3: Cumplí 15 años y la rodilla dejó de funcionarme.
2: ¿A los 15 años? No, tú sí estás más madreada que yo. Yo perdí, ya tenía más años. No manches. Oye, estaba viendo imágenes, me metí al TikTok. Síganme en mis redes sociales, arroba el patrón al aire en Facebook, Instagram y TikTok. El patrón al aire, todo pegado y sin espacio. Que cómo le hicieron memes a los conciertos de Karol G en diferentes partes de Estados Unidos. Y
3: buenísimos, buenísimos.
2: Todas las morras de naranja, güey.
3: Era el concepto.
2: Pero, o sea, todos de naranja. Y hicieron unos memes. Donde iban entrando al concierto de Karol G. Y todos les ponían esta roleta.

0: Ya están a, ya va a haber votaciones, están a punto de congelar a Yagüi otra vez, sí, otra vez. Sí. Ya, ya viste que ya creció Yagüi, ¿no? Está más grande.
1: Grandote, ya, ya pues debe tener como 20 años, yo creo más.
0: Está como la segunda parte de Coco. Que sale Miguel ya más grandecillo
1: ya
0: con el
1: señor,
0: pelo.
1: Pues.
0: La neta, ojalá y se vente unos corridos tumbados con la guitarra ahora sí.
1: Ahora sí.
0: Ay, viejo. No,
1: estuvo bueno, están buenos todos los memes que andan ahí.
0: Sí, de Coco 2 que se aproxima.
1: Pero es que mira, es por ejemplo, cuando tú vas a ciertos eventos, usualmente vas vestido con algo relacionado a ese evento, ¿no? Uh-huh. Es como un código de vestimenta, pero que no ha sido pactado, pero que todo el mundo sabe.
0: Todos llevan de naranja todas las morras, ¿no?
1: Es como cuando vas a un partido de fútbol, llevas la camiseta, obviamente, de tu equipo para Simón. Que digan que vas. Por ejemplo, si vas a un baile, llevas tu camisa, tu sombrero y tus botas.
0: Bueno, eso era en el rancho, ahí en Capomas, donde uh-huh. soy yo, en Estación Capomas, Guasave, Sinaloa, México.
1: Ahí que llevaban.
0: El ombligo del mundo.
1: Sí.
0: Llevaba una vestimenta más perrona.
1: A ver.
0: Porque, haz de cuenta, la fiesta el 21 de marzo.
1: Ok.
0: El día del ejido de Estación Capomas número 2.
1: El okay. nacimiento de Benito Juárez.
0: El 21 de marzo. Ese es el 3. 3 de marzo. ¿El 21? Sí, tienes razón. Porque el 3 de marzo es el día del Capomas 1 y Capomas 2 el 21. Perdón. Yo solo me entiendo.
1: Sin palabras.
0: Yo solamente me entiendo. Y la okay. gente, bueno.
1: Ok, ya. Yeah.
0: La cosa es sí. de que tú ibas a jugar un cuadrangular de fútbol temprano.
1: ¿Qué es un cuadrangular de fútbol?
0: Cuatro equipos de los ranchos enseguida, de los ranchos ahí alrededor, okay. y te daban un premio, ¿ok?
1: Ok.
0: Y a veces ya no te quedabas ahí a pistear o a comer ahí comida que regalaban en la fiesta, en el día elegido. Uh-huh. Y tú terminabas bailando en la noche con el uniforme puesto y con taquetes en la cancha. Bailabas con las morritas con taquetes.
1: Ándale.
0: No más, para que no había qué código de vestimenta ni qué la... Nada.
1: Vámonos,
0: rezo. Pero bueno, hasta regresamos con el Mondragón. Estás escuchando Buenas Tardes con el Patrón, el show número 2 de la radio. ¡Feliz martes! Ya estamos de regreso y no le cambies, porque si le cambias
1: te pica el animal.
0: Perro calorona ya.

0: rascacazuelas come y cuando hay.
1: Algo por el estilo.
0: El intento de reportero. Ulises Mondragón, el indomable.
2: Es como que el intento le hace mucho tiempo. Y para los que no sepan, el señor fue corresponsal en cadenas importantes. Es más, cuando la gente sí veía la tele. Para que sepan nomás.
3: Sí, pero pues ya no, oiga. Mire, ya soy. Es más, soy un simple colaborador.
2: Sí, la neta que sí, vamos a dar. Qué bajo.
3: Pero bueno, caído. Lo bueno que yo no me infiltré como alguien en el show.
2: Está bueno.
3: Lo más digo.
1: ¿Qué? Hablaría, pero al parecer solo se me permite maullar.
3: ¡Miau! ¡Hola!
1: ¿Por qué? ¿Por qué estoy diciendo eso? ¡Les pongo
2: la gata! ¡Bajo la lluvia!
1: ¿Es que patrón?
2: ¡Y maullaré!
1: ¡Miau!
3: Déjame decirle algo. Fíjese que acaban de correr a una presentadora en Michigan por llamar zorra a su productora.
2: No. Ah, ¿neta?
3: ¿Eh?
2: Oye, yo no sabía la historia. ¿Por qué le dicen zorras a la gente fácil?
3: ¿Por yo qué? No sabía, a ver.
2: Porque los zorros y las zorras en el mundo animal,
1: sí.
2: Cuando a una zorra pierde su pareja, inmediatamente se va con otro zorro.
3: Ah.
2: Y los zorros, cuando pierden a las zorras, no se vuelven a parear con otra.
3: Ahí viene el asunto. Ahí viene el dicho entonces. La zorra no se ve su cola, ni el zorrillo su jundillo.
2: Señor Mondragón, mejor llámanos con la información ya. Saluda a su público. Oiga, primero.
3: Saludos para toda la raza talegona, para toda la gente que espera este segmento y para los que le cambian, pues también. Oiga, pues le voy a explicar. No explicar. Más bien, en nuestro segmento, pregúntale a Emily.
2: Pregúntale.
3: Él explica. Él explica. Él explica por qué no entró a la casa de los famosos. Escuche qué fue lo que dijo.
2: Ah, a ver, que por qué no entró a la casa de los famosos. Tengo el pendiente. No,
4: ¿qué onda? ¿Cómo andan? ¿Sabe qué? Creo que como que tengo que decir algo. Algo tengo que decir. ¿Sí me explico? Sí, va a estar en casa de los famosos. Vámonos. Sí, va a estar en la casa de los famosos, en la que están viendo ahorita.
2: La neta, antes de que siga, hubiera estado perrísimo. La neta, hubiera estado este vato ahí adentro. La neta,
4: sí. Sí, va a estar en casa de los famosos, pero no me dejaron entrar porque no podía fumar marihuana. Y otra cosa, pero porque no podía fumar marihuana y la otra cosa era por un medicamento que me tomaba. Pero no me dejaron fumar mota. Y ahorita me estoy enterando de que están fumando mota todos estos güeyes en la casa de los famosos.
2: ¡Ah, mira! Oye, mira nomás.
4: Pero yo soy el marihuano y yo soy el pinche ondeado.
2: Ah, mira.
4: Ah, no mames, se pasaron.
2: Ah, monorres, la neta, sí se pasaron, la neta. A ver, ¿por qué no? A ver, ¿por qué unos sí y otros no? A ver.
3: ¿Ustedes han fumado mota alguna vez?
2: Yo no he fumado, pero sí me he horneado, la neta. Una vez sí me horneé.
3: ¿Tú, Estefanita, te han horneado?
2: Pero.
1: Sí, también.
2: Y le voy a decir dónde fue, güey. Fue
1: aquí en el trabajo.
2: No, fue en una presentación.
3: En exclusiva, Estefanita está para que en todas las cadenas donde salimos hay marihuana.
2: Hoy no más.
1: Ay, no quise decir eso.
2: En Oregon, en Washington, no creo, ni en California.
1: No, ¿cómo crees?
2: Ni en Colorado,
1: no,
2: ni en Nevada.
1: Ni en Utah.
2: Tampoco.
1: Perdona mi ignorancia. ¿Qué es la? ¿Cómo le llamaste? ¿Marihuana?
2: María Juana.
1: ¿Qué es la María Juana? Perdón, María no Juana. Sé.
2: Ay, seguramente.
3: Estefany, ¿tú te has puesto así? ¿Le has fumado las patas del chamuco, neta? Fíjate, tan ¿no? buena que se ve la niña.
1: No, pues nada, para que no me digan que no me cuenten también. O sea, sí sé de qué me hablan.
2: Seguramente.
1: No me va a hacer.
2: De hecho, ella anda marihuana ahorita en el show. De hecho.
3: Se nota.
2: De hecho, señor Mondragón.
1: Esta alegría
2: bueno.
1: No era normal.
2: La neta, ya fuera de broma, la neta, sí hubieran pegado un hitazo si el Emiliano Aguilar hubiera entrado a la casa de los famosos. Yo la hubiera visto, la neta. Hubiera estado perro.
3: Pues, mire, me gustaría que estuviera Emiliano, la Chiquibombom, que entre también. ¿Quién más? Oiga, estaría chido adentro de la casa de los famosos. El Miyonzuki, oiga. Ya,
2: Juanito Miyonzuki también.
3: Y luego el otro,
2: el Schwarzenegger también.
3: Estuviera pedo, sí, estuviera chido.
2: Pero bueno, señor Mondragón, mejor díganos, cuéntanos, coméntenos. ¿Qué tenemos?
5: ¿Qué tenemos?
2: ¡Más adelante en los espectáculos!
3: ¡Más adelante! Una escuela de perreo se quiere licenciar como perreador. Le cuento, además, también Hay luto en el regional mexicano. Ya volvemos.
2: Ya regresamos.

0: desconocidos.
1: Y sí, la neta que sí. Pero bueno, saludos a toda la plebada que nos escucha en las diferentes frecuencias. Esto es Buenas Tardes con el Patrón y este es el segmento de los espectáculos con el señor
2: Ulises Mondragón.
1: ¿De dónde es el Mondragón?
2: El Mondragón viene del árbol de Guamuchil.
1: Ándale.
3: Del árbol de Guamuchil, no más.
1: ¡Oiga!
3: Diciendo marihuana.
1: Sí, le digo. Oiga, ¿qué, ¿cómo que está de luto el regional mexicano? ¿Y ahora? ¿Y ahora?
3: Muy, muy lamentable, muy triste. Fíjese que el día de ayer corrió como pólvora la noticia de la muerte de un cantante identificado como Germán Medina. Un muchacho de 21 años de edad, oiga, que cursaba incluso una licenciatura en la Universidad Tecnológica de Nayarit. Resulta, oiga, que hubo un accidente.
1: Ah,
3: y en ese accidente, y bueno, pues él iba manejando el automóvil y iba alguien con él. Bueno, pues la otra persona resultó ser un colaborador, trabajador de Banda Los Sebastianes, oiga.
1: Ah, no me diga eso, neta.
3: Olaf Rubio, también, bueno, pues fue identificado como el segundo joven que perdió la vida lamentablemente en ese accidente entre Tepic y Matanchén, por allá en Nayarit, oiga, así es que descansen en paz. Dos muchachos sí, muy jóvenes, oiga, y con una carrera, pues sí, que los esperaba.
1: Sí, ma, qué mala onda, y pues ahí condolencias para toda la familia, y pues bueno.

0: conversando con todos los que conozco, y puedo compartirles que Global Citizen va a aportar $500,000 y que esos esfuerzos van a ser complementados.
1: O sea, ya está el apoyo de Shakira a las universidades. Grandes universidades allá en Colombia, señor Mondra.
2: Fíjense que sí, para que aclarar, Shakira va a reconstruir por allá parte de Colombia y Chaquibeca, estación Capomas.
1: Ah, pero ahí no ha pasado ni un terremoto.
2: Pero pues igual parece como si ya hubiera pasado. Miren cómo quedó, oiga.
1: No se ama.
2: Pero sí viene un terremoto, oiga.
3: No.
2: Porque,
3: no,
2: ahí sí viene porque va a haber movimiento de cadera, oiga.
1: ¡Ah, caray! ¡Caray! ¿Y eso?
2: ¿Qué es lo que va a provocar eso? Bueno, pues viene una universidad que es para el perreo. Stephanie ya comenzó a mover el boom boom. Y

0: A ver, ¿cómo expliquen eso? ¿Cómo está el rollo?
1: ¿Cómo está? De ¿cómo está? ¿Por qué?
0: A ver, jale ese viejo.
2: ¿Cómo?
0: A ver, pues, ¿cómo que universidad? ¿El perro qué le anda haciendo? ¿Qué, señor Mondragón?
2: Bueno, pues, según Wisin, el de era Wisin y Yandel, bueno, pues, va a haber como que una clase. Me imagino yo, no creo que van a abrir una universidad completa para nomás ir a perrear todo el mendigo día.
0: Ya me imagino yo ahí en la universidad del perreo, una bola, si por si la universidad salen embarazadas, ahora en esa universidad. Oiga, interesante.
2: Oiga, oye, pero sí, todos pegados como perros.
0: Estoy viendo que sacó un comunicado y todo el rollo, ¿no?
1: Así es,
2: hubo comunicado. Entonces, mire, ya se había dicho incluso que iban a sacar una clase para la música y las canciones de Bad Bunny hace tiempo, ¿se acuerdan? Iban a hacer eso, exacto. Entonces, bueno, pues ahora la cuestión del perreo, que se ha vuelto muy popular, un baile urbano, oiga, que pues lo conocen en todo el mundo. Me imagino que pues puede decir, pues saben que vienen de aquí, viene la asiática.
0: A mí se me figura que esta es como un disco que va a sacar Wisin.
2: ¿Wisin cree?
0: Ya saqué un chiste de Akira.
1: A ver.
0: ¿Quién creen que van a dar clases ahí en la Universidad del Perreo?
1: ¿Quién?
0: ¡Los extraterrestres! Los extraterrestres, Wisin y Yandel, pues, son los
2: extraterrestres. No más. Ahora ríense.
0: Oh, qué la canción. Pero miren, no se vayan. Ahorita regresamos, señor Mondragón, no se me vayan.
1: No se vayan, por favor. Porque después de este chiste tan malo, no se vayan.
0: Hagan el paro. Ahorita regreso y ya me acaba de llegar en exclusiva las materias que van a dar ahí.
1: Ah, sí.
0: En
2: la Universidad del Perreo.
0: No le cambie. Ahorita regresamos acá al señor Mondragón con nosotros aquí. Buenas tardes con el patrón. Ahorita regresamos.

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0: agua, mochilero.
1: Plebada, usted se va a preguntar qué clases van a dar en la escuela, en la universidad, del perreo de Wisin y de Wisin y Yandel. ¿De quién es? ¿De quién es?
2: Sí, Yandel.
3: De Wisin. Wisin. De Wisin. No, Wisin y Yandel.
1: Sí, tienen nombre como de payasita.
3: Pero, mire, empezar, hay que darle el nombre. Se llama la UDP. Universidad UDP. Del Perreo.
1: In the house. In the house. Así, perreo intenso.
3: Y ahí le va. Para la gente que dice, ah, pues no es cierto. Que... No, sí es cierto. Supuestamente esto va a ser por allá en Calley, Puerto Rico, oiga.
1: Ah, mira nomás.
3: Sí.
2: Hasta página de internet tienen. Por eso. Todo.
1: Ya me metí. Ya me metí en las materias.
3: Ya me metí en la perreadora.
1: Ahí va.
2: Dale, a ver.
3: A ver, échale.
1: Perreo uno. Porque si hay uno, tiene que haber dos. O sea, perreo uno, perreo dos. Que es introducción al movimiento perreador. 80% práctica y 20% fingir que sabes bailar.
3: ¿Ah?
1: Cuando estás en un antro y ya estás viejonón y empieza esta canción, así de pronto. ¿Qué dicen todos?
3: Pegado.
1: Imagínese usted, que si fuera la Universidad del Perreo, ¿quién sería el director, señor Mondragón?
3: Tengo Calderón.
1: Ah, eso,
3: sin
1: perro.
3: Lugar a duda.
1: Este vato sí sabe de reggaetón, porque si hubiera contestado,
2: ay, ¿cómo se llama? Daddy Yankee.
1: No, qué pedo, no. El rey.
3: No, el director. Tengo Calderón.
1: Para que regocen. ¡Ey! ¡Todo el mundo perreando aquí en el show!
2: Espérate. Pero tienes que avisar a Mondragón desde ayer que tiene que empezar a perrear.
1: Está tan alto el señor Mondragón que el señor Mondragón empieza a perrear el lunes y termina hasta abajo hasta el jueves por allá.
3: Pero fíjense que siempre hay como una bolita de maestros chidos. Entonces yo creo que esos van a ser los Looney Tunes.
1: Looney Tunes y Noriega.
3: Los Looney Tunes. Sí.
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1: pulpo. Si suena el reggaetón, nadie, que nadie se quede sentado.

0: avanzada, plebada. También va a haber oratoria avanzada del reggaetón.
1: A ver.
0: ¿A qué se refiere esa materia? Cuando va a decir otra. ¡Claro que otra! Señor Mondragón, dígame cinco maestros que deberían de estar en esa universidad del perreo.
1: Bueno, sin lugar a duda, Daddy Yankee.
0: Muy bien.
1: Ivy Queen.
0: A ver, espérame tantito. Usted mencione uno y yo voy a poner una rola de eso, ¿ok?
1: Ok, vamos con Daddy Yankee entonces.
0: Daddy Yankee. Ahí va, una de Daddy Yankee, mira.
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0: Oh. ¿Qué hubo?
1: Ahora, ¿qué le parece también Zion y Lennox?
0: Ah, muy bien, señor Mondragón.
3: Me sorprende el señor Mondragón.
0: Ahí le va, Zion y Lennox. Ahí está, nomás el éxito más grande de ahí, Zion y Lennox.
1: Rakim y Ken-Y, que fueron también hace mucho tiempo los iniciadores.
0: Muy bien, señor Mondragón. Muy bien, el viejón. ¿Qué más va a estar ahí? Ahí también los...
1: Siempre tiene que haber una maestra muy buenota. Ivy Queen.
0: La caballota.
1: La caballota.
0: Muy bien, señor Mondragón. Con esos tenemos. ¿Qué más queremos con esa universidad del reggaetón, viejones?
2: Porque esa es su dirección. Que aguante presión.
0: La caballota, todo lo que da. También, ¿qué más debe estar ahí en la universidad, señor Mondragón?
1: Don Omar, oiga.
0: Claro, el viejón, Don Omar. Claro que sí, hasta una película de las 20 de Rápidos y Furiosos salió también el viejón ahí.
1: Sí.
0: Salió el sol. Yo ya quiero estar en esa universidad, señor Mondragón, pero.
1: Oiga, ¿quién?
0: Díganos sus redes sociales, señor Mondragón, y me voy a despedir con uno bien perrón también.
1: Claro que sí, oiga, búsqueme como el Indomable TV. Estoy en Instagram, mi única red social. Me voy a inscribir ahorita porque nos vamos a perrear.
0: Mira, yo la te llamo a despedir con esta canción. Esta canción va a ser la buena en la universidad del perreo, mira.
1: A ver.
0: ¿Qué hubo? ¿Cómo la ves? ¿Cómo la ves, compañera, con esa canción?
3: ¿A poco se puede perrear con esa? No, patrón.
0: ¿Ah, no?
3: No.
0: ¿Ah, no? ¿Usted cree que no se puede perrear con esa canción, señor Mondragón?
1: No, oiga, porque ese es Ramón Ayala, no, el de Monterrey.
0: No. Ahí va. Sí saben que Ramón, Daddy Yankee se llama Ramón Ayala, ¿va?
3: Pero es otro Ramón Ayala.
0: Tengo pruebas, mira. Claro que se puede. A ver. Escuchen, mira.

Giovanni, no perres tanto, por favor. Vamos.